voz de júbilo y de salvación hay en las tiendas de los justos. Aquí en el domo también es la tienda de los justos. La diestra del Señor hace proezas. La diestra del Señor es sublime. La diestra del Señor hace valentías. Y alabado seas, Padre.

0: Adórale con todo el corazón.
1: Es el Creador, el dueño y Señor.
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2: Cuando niños habían ido a la misma escuela, se habían sentado en el mismo banco, habían jugado juntos los mismos juegos. En ese entonces todavía no se notaba mucho la diferencia entre los dos. Fernando era un chico rico y Lázaro un chico pobre. Desigualdades de la vida, injusticias que lo hacen pensar a uno. Ni Fernando tenía méritos para ser rico, ni Lázaro culpas para ser pobre. Pero el lugar, la familia, la raza y el país donde uno nace tiene mucho que ver en su destino. Cuando crecieron y se hicieron hombres, Fernando y Lázaro se separaron. Fernando se hizo más y más rico, Lázaro más y más pobre. La forma en que hacían sus comidas era un claro índice del estado económico de cada uno. Fernando comía cada día un banquete espléndido. Lázaro comía las migajas que arañaba del suelo. Y eso cuando el dolor de las llagas se le calmaba un poco y podía arrastrarse y recogerlas. Le llegó por fin a ambos el día de la muerte. La muerte es la gran niveladora. Nos pone a todos por igual. Es decir, eso es lo que pensamos comúnmente. La muerte en verdad no es una niveladora que es representada con una guadaña. La muerte es una justiciadora que quita al que tuvo mucho y da al que tuvo nada. Por lo menos, eso fue lo que hizo con Fernando y Lázaro. Fernando el rico fue a parar al infierno y Lázaro el mendigo fue llevado al cielo. Fernando, desde el fondo de su miseria inesperada, vio a Lázaro gozando de su inesperada fortuna y clamó: «Padre», gritó desde abajo, «envíame a Lázaro, mi amigo de la infancia, para que me refresque un poco la lengua, pues me abrazo en estas llamas». Y el padre contestó desde arriba: «Hijo, acuérdate que tú recibiste tus bienes en la vida y Lázaro sus males. Pero ahora este es consolado aquí y tú atormentado». ¡Qué consternación para Fernando! ¡Qué amargo desencanto! Recién se daba cuenta de la justicia divina ahora que era demasiado tarde. Pero por lo menos se acordó de sus 5 hermanos, que eran todos ricos como él. «Padre», volvió a gritar, «envía a Lázaro a que les predique a mis hermanos». El padre dijo: «Es imposible que un muerto vaya a predicar a los vivos. Si ellos quieren saber la verdad y conocer la salvación, que lean las Escrituras». Mi amiga, mi amigo, he puesto en términos modernos la gran parábola de Jesús llamada «Del rico y Lázaro». Una gran verdad resalta de esta parábola: la Biblia es la única revelación de Dios para conocer la salvación, evitar el infierno y ganar el reino de los cielos. Cristo, óyemelo bien, Cristo pagó en la cruz toda nuestra deuda. ¿Quieres ser salvo eternamente? Recíbelo en tu corazón y Él garantizará tu futuro.
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0: Salmo, capítulo 22. Dios mío, ¿por qué me has abandonado? ¿Por qué estás tan lejos de mi salvación y de las palabras de mi clamor? Dios mío, de día clamo y no respondes, y de noche, pero no hay para mí reposo. Sin embargo, tú eres santo, que habitas entre las alabanzas de Israel. En ti confiaron nuestros padres, confiaron y tú los libraste. A ti clamaron y fueron librados. En ti confiaron y no fueron decepcionados. Pero yo soy gusano y no hombre, oprobio de los hombres y despreciado del pueblo. Todos los que me ven de mí se burlan, hacen muecas con los labios, menean la cabeza diciendo que se encomiende al Señor, que Él lo libre, que Él lo rescate, puesto que en Él se deleita. Porque tú me sacaste del seno materno, me hiciste confiar desde los pechos de mi madre. A ti fui entregado desde mi nacimiento, desde el vientre de mi madre, tú eres mi Dios. No estés lejos de mí, porque la angustia está cerca, pues no hay quien ayude. Muchos toros me han rodeado, toros fuertes de Basán me han cercado. Ávidos abren su boca contra mí, como un león rapaz y rugiente. Soy derramado como agua, y todos mis huesos están descoyuntados. Mi corazón es como cera, se derrite en medio de mis entrañas. Como un tiesto se ha secado mi vigor, y la lengua se me pega al paladar. Y me has puesto en el polvo de la muerte, porque perros me han rodeado, me han cercado cuadrilla de malhechores. Me horadaron las manos y los pies. Puedo contar todos mis huesos. Ellos me miran, me observan, reparten mis vestidos entre sí, y sobre mi ropa echan suertes. Pero tú, oh Señor, no estés lejos. Fuerza mía, apresúrate a socorrerme. Libra mi alma de la espada, mi única vida de las garras del perro. Sálvame de la boca del león y de los cuernos de los búfalos. Respóndeme, hablaré de tu nombre a mis hermanos. En medio de la congregación te alabaré. Los que teméis al Señor, alabadle. Descendencia toda de Jacob, glorificadle. Temedle, descendencia toda de Israel. Porque Él no ha despreciado ni aborrecido la aflicción del angustiado, ni le ha escondido su rostro, sino que cuando clamó al Señor, lo escuchó. De ti viene mi alabanza en la gran congregación. Mis votos cumpliré delante de los que le temen. Los pobres comerán y se saciarán. Los que buscan al Señor le alabarán. Viva nuestro corazón para siempre. Todos los términos de la tierra se acordarán y se volverán al Señor. Y todas las familias de las naciones adorarán delante de ti. Porque del Señor es el reino y Él gobierna las naciones. Todos los grandes de la tierra comerán y adorarán. Se postrarán ante Él todos los que descienden al polvo. Aun aquel que no puede conservar viva su alma, la posteridad le servirá. Esto se dirá del Señor hasta la generación venidera. Vendrán y anunciarán su justicia. A un pueblo por nacer anunciarán que Él.
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Hace 2000 años que vivió un hombre de infinita bondad, que vino a traer al mundo solo paz, amor y verdad.

0: 18:39.
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4: Una extraña carta debo compartir con usted y responder en este día. Me dice una señorita: señor Palau, mi hermano era un hombre muy creativo en su juventud, aunque parece que desde entonces era orgulloso también, y solamente ha pensado en sí mismo, nada más. Pero ahora ha escogido sentarse en una silla y no se relaciona con otras personas. No quiere hacer nada por sí mismo, ni aún vestirse por la mañana. Quisiera saber qué sugiere que pueda hacer para ayudar a mi hermano, porque está arruinando la vida de las personas que le rodean. Mi estimada señorita, este caso suyo es más común de lo que quizá usted piensa. Eso, por supuesto, no le alivia su problema, ¿verdad? El hombre tiene tres necesidades básicas: amar, ser amado y tener un sentido de autovalor. Ustedes en la familia necesitan tratarlo a su hermano como a una persona responsable. No se les ocurra tratarlo como a una persona enferma. Lo que él quisiera, se ve que es un hombre perezoso además de orgulloso, es que lo traten como un enfermo. Y de esa manera le alivian a él el problema de tener que trabajar, disciplinarse y luchar por la vida. Un hombre creativo, maravilloso. La Biblia dice que el hombre fue creado para ser más que creativo, para trabajar. Ahora bien, cuatro cosas que usted puede hacer. Primero, no haga nada por él que él puede hacer por sí mismo. Que se vista solo. Que vaya a cocinar solo. Que vaya a comer solo. Córtele usted la comida y la bebida y va a ver que muy pronto se va a movilizar. Segundo, él solo, por lo tanto, debe vestirse bien cada día. Y si su padre vive, señorita, hágale escuchar este programa y léale la carta que le estoy escribiendo. Tercero, pídale consejos a su hermano sobre ciertas cosas. Por ejemplo, háblele acerca de la ropa. Háblele acerca de cómo él cree que es mejor arreglar la casa. Cuarto, usted, su hermano y toda la familia necesitan a Cristo en el corazón. Yo me doy cuenta que ustedes no conocen a Cristo y por eso están más desesperados de lo común. Usted necesita a Cristo en el corazón para aguantar esta situación. Y aún más, para sobrevivir y superar esta terrible situación. Es muy posible, y espero que su hermano me esté escuchando, que él ha tomado esta actitud por un sentido de culpa. A lo mejor tiene una culpabilidad de un fracaso o un pecado pasado. Generalmente cuando la gente se hace desinteresada en la vida, cuando la gente dice que está enfermo mental, que hay que mandarlo a un hospital psiquiátrico, generalmente la culpa radica en un sentido de culpa por un pecado, un mal cometido, que ahora no saben cómo liquidar. Si me está escuchando su hermano, escúcheme, señor. Aunque usted se haga el desinteresado, usted está oyendo mi voz. Usted necesita arrepentirse, convertirse, pedirle perdón a Dios, pedirle perdón a su familia por la carga despreciable que usted es para esa familia. Y luego, en segundo lugar, después de pedirle perdón a Dios y a su familia, escuche las palabras de Proverbios. Ve a la hormiga, oh perezoso. Usted es un hombre perezoso y tiene que dejar su pereza y dejar de ser una carga para los demás. Empiece una vida nueva, caballero.
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Salmo, capítulo 116. Amo al Señor porque oye mi voz y mis súplicas, porque a mí ha inclinado su oído. Por tanto, le invocaré mientras yo viva. Los lazos de la muerte me rodearon, y los terrores del Seol vinieron sobre mí. Angustia y tristeza encontré. Invoqué entonces el nombre del Señor, diciendo: Te ruego, oh Señor, salva mi vida. Clemente y justo es el Señor. Sí, compasivo es nuestro Dios. El Señor guarda a los sencillos. Estaba yo postrado y me salvó. Vuelve, alma mía, tu reposo, porque el Señor te ha colmado de bienes, pues tú has rescatado mi alma de la muerte, mis ojos de lágrimas, mis pies de tropezar. Andaré delante del Señor, en la tierra de los vivientes. Yo creía, aun cuando decía: Estoy muy afligido. Dije alarmado: Todo hombre es mentiroso. ¿Qué daré al Señor por todos sus beneficios para conmigo? Alzaré la copa de la salvación e invocaré el nombre del Señor. Cumpliré mis votos al Señor, sí, en presencia de todo su pueblo. Estimada a los ojos del Señor es la muerte de sus santos. Ah, Señor, ciertamente yo soy tu siervo. Siervo tuyo soy, hijo de tu sierva. Tú desataste mis ataduras. Te ofreceré sacrificio de acción de gracias e invocaré el nombre del Señor. Al Señor cumpliré mis votos, sí, en presencia de todo su pueblo, en los atrios de la casa del Señor, en medio

0: Jesús, nuestra salvación.
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0: 19 horas, 34 minutos.
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2: Escúchame. 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
2: Las señoras del barrio corrían al patio de sus casas, llamaban a sus vecinas y corrían la voz. Allá arriba viene Chepita. Es un milagro que ande en la calle. ¿Qué le habrá pasado? ¿Por qué habrá salido? ¿Estará acaso enferma? Y los corrillos y chismes seguían hasta que Chepita pasaba por enfrente de las casas de cada una de ellas. Aquella mujer, joven todavía, andaba vestida siempre de negro. Se cubría la cabeza con un velo. Una vieja bolsa de cuero negro era su única compañera. Bueno, debo corregir. Una perrita flaca, renga, iba corriendo a lo que daban sus pequeñas patas para alcanzar a su ama. Chepita vivía en una casa de adobe, vieja, en medio de un cafetal. No se le conocían familiares. Nadie sabía de qué vivía, qué hacía o con quién vivía. Es más, nadie sabía cuál era su apellido. Muchos la conocían como la mujer sola. Los niños decían que era una bruja. No se le conocían amigos ni familiares. Nadie la visitaba y ella no visitaba a nadie. De verdad, Chepita era una mujer sola. Lo que la gente ignoraba es que un día un grupo de salteadores entraron en casa de la familia de Chepita. Ella apenas tenía 8 años de edad. Mataron a sus padres y a sus hermanos. Una tía se la trajo a vivir con ella. Cuando la niña tenía apenas 11 años, su tía también murió. Desde ese día Chepita no volvió a la escuela. No iba a la iglesia, no salía de su casa porque tenía mucho miedo. Los recuerdos de sus padres asesinados, los cadáveres de sus hermanitos y luego su tía muerta la llenaron de miedo, tristeza y soledad. Un día alguien se atrevió a visitar a Chepita. Ese hombre, a quien conocían como Nicho el Colportor, le regaló una Biblia. Él leía para ella, la instruyó en la palabra de Dios, y una tarde Chepita comprendió el mensaje. Una vez que entiendes que Dios está interesado en tu vida, la soledad ya es imposible. El día que las vecinas vieron pasar a Chepita, ella iba a las tiendas, iba a comprar ropa, iba a cambiar su aspecto, porque el próximo domingo visitaría una iglesia cristiana. Mi amiga, mi amigo, tú no tienes por qué ser una persona solitaria. La soledad no fue diseñada para ningún ser humano. Dios quiere tener compañerismo contigo. Él quiere ser tu amigo íntimo y personal. Ábrele la puerta de tu encierro. Déjalo entrar. Por medio de Cristo, Él quiere regalarte el gozo de una vida de comunión con Él y con el pueblo de Él. Reconoce a Cristo como el que murió en la cruz para llevar toda tu enfermedad, tu pecado y tu dolor. No tienes que refugiarte en la soledad. Refúgiate en Jesucristo y habrás hallado compañía por toda la eternidad.
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0: Y seguimos cantando. Y le seguimos dando. Vamos a mandarle un beso bien grande a Dios y decirle gracias porque tú me das amor.
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0: Los Proverbios, capítulo 15. La suave respuesta aparta el furor, más la palabra hiriente hace subir la ira. La lengua del sabio hace grato el conocimiento, pero la boca de los necios habla necedades. En todo lugar están los ojos del Señor, observando a los malos y a los buenos. La lengua apacible es árbol de vida, más la perversidad en ella quebrante el espíritu. El necio rechaza la disciplina de su padre, mas el que acepta la reprensión es prudente. En la casa del justo hay mucha riqueza, pero en las ganancias del impío hay turbación. Los labios de los sabios esparcen conocimiento, pero no así el corazón de los necios. El sacrificio de los impíos es abominación al Señor, mas la oración de los rectos es su deleite. Abominación al Señor es el camino del impío, y él ama al que sigue la justicia. La disciplina severa es para el que abandona el camino. El que aborrece la reprensión morirá. El Seol y el Abadón están delante del Señor, cuanto más los corazones de los hombres. El escarnecedor no ama al que lo reprende, ni se allegará a los sabios. El corazón gozoso alegra el rostro, pero en la tristeza del corazón se quebranta el espíritu. El corazón inteligente busca conocimiento, mas la boca de los necios se alimenta de necedades. Todos los días del afligido son malos, pero el corazón alegre tiene un banquete continuo. Mejor es lo poco con el temor del Señor, que gran tesoro y turbación con él. Mejor es un plato de legumbres donde hay amor, que buey engordado y odio con él. El hombre irascible suscita riñas, pero el lento para la ira apacigua contiendas. El camino del perezoso es como un seto de espinos, mas la senda de los rectos es una calzada. El hijo sabio alegra al padre, pero el hombre necio desprecia a su madre. La necedad es alegría para el insensato, pero el hombre inteligente anda rectamente. Sin consulta, los planes se frustran, pero con muchos consejeros triunfan. El hombre se alegra con la respuesta adecuada, y una palabra a tiempo, cuán agradable es. La senda de vida para el sabio es hacia arriba, para que se aparte del Seol que está abajo. El Señor derribará la casa de los soberbios, pero afianzará los linderos de la viuda. Abominación al Señor son los planes perversos, mas las palabras agradables son puras. Perturba su casa el que tiene ganancias ilícitas, pero el que aborrece el soborno vivirá. El corazón del justo medita cómo responder, mas la boca de los impíos habla lo malo. El Señor está lejos de los impíos, pero escucha la oración de los justos. La luz de los ojos alegra el corazón, y las buenas noticias fortalecen los huesos. El oído que escucha las reprensiones de la vida morará entre los sabios. El que tiene en poco la disciplina se desprecia a sí mismo, mas el que escucha las reprensiones adquiere entendimiento. El temor del Señor es instrucción.
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Bueno, antes de que te vayas a sentar, Pecos, yo quiero cantar una canción para ti. Esa canción, ya la han escuchado ustedes, yo la escribí. Estaba en una cabaña en las montañas de Chihuahua, en un retiro, y una mañana estaba pensando en todas las bendiciones de Dios a mi vida, que son muchísimas. Y entre esas bendiciones, pues obviamente es mi esposa. Y bueno, pensando en esas bendiciones, empecé a escribir esta canción.

¿Cuál es tu deseo? ¿Cuál es tu pasión? En todo el mundo, Dios está buscando gente que le ame a Él con todo el corazón. Gente que le ame simplemente porque Él es Dios. Gente que lo busque simplemente porque sin su presencia no se puede mover. Él está buscando adoradores que le adoren en espíritu y en verdad. Gente que le adore con una vida entregada en pasión por Jesús, el Hijo de Dios. Anda tras gente que agradezca sus obras, pero esté sedienta de ver la gloria de Dios. Gente que no se conforma con menos que su presencia. Gente inusual. Esos son los que cambiarán el destino de nuestro país. Ellos son los que harán historia en nuestra nación. Ellos son los que verán la gloria de Dios de una manera como jamás se había visto.

0: 21 horas, 20 minutos.
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3: ¿Qué tal, querido amigo o amiga del programa Cruzada con Luis Palau? Mi nombre es Jorge Escopazo y quiero darle la más cordial bienvenida a este nuestro punto de encuentro en la radio que hemos denominado Cruzada con Luis Palau, aquí donde estudiamos juntos diariamente la Biblia, la Palabra de Dios, de la mano como siempre de Luis Palau. Y en este día, continuando en nuestro estudio en el sexto libro del Antiguo Testamento, el libro de Josué, y Luis Palau nos trae el mensaje que lleva por título Camino de Disciplina. Adelante, Luis.
4: Recuerdo el caso extraordinario de una mujer. Esta mujer fue criada en la iglesia, como decimos comúnmente en la América Latina. Se casó antes que su marido y ella se entregaran a Cristo. Estaban entrando a conocer la palabra de Dios cuando en su juventud se casaron. De repente empezaron a servir a Dios. Vivieron felices varios años. Vinieron algunas criaturas. Un día la mujer quedó viuda. El marido se fue a estar con Cristo bajo circunstancias excelentes que honraron a Dios. La mujer quedó sola, viuda, con las pruebas, las luchas y los problemas que una mujer viuda sufre. Y yo conozco cuáles son esas luchas porque mi querida madre ha vivido esa experiencia y yo, aunque niño, la sufrí con ella. Así que sé lo que sufre una viuda. Bueno, esta mujer de la cual le estoy contando quedó viuda y sufrió, como han sufrido tantas viudas que escuchan mi voz. Un día se acercó un caballero, hizo amistad con ella, empezó a hacerse el cariñoso con las criaturas. La mujer empezó a sentir la necesidad de un hombre en la familia. El hombre demostraba tantas atenciones para con ella, tantas atenciones para con las criaturas, que la mujer empezó a debilitarse y en su corazoncito a enamorarse de este caballero. O lo llamaremos caballero, no sé. Veremos al terminar la historia. Y resulta que el hombre no se lo quiso decir, pero era casado. Pretendió ser soltero, creo que pretendió ser viudo. Ese detalle no lo tengo claro. La verdad es que la mujer, en un momento de debilidad, siendo que el individuo le había prometido matrimonio, se permitió una debilidad íntima, tuvo relaciones personales de orden sexual impropias y quedó embarazada. Claro, en su vergüenza se movieron a otra ciudad. ¿Qué pasó? Se escondieron, huyeron de su pecado, nació la criatura. Pero antes que nazca la criatura, este traidor, este maltrecho, le dijo a la pobre viuda que lamentaba mucho que él no podía al fin casarse con ella porque las leyes del país no lo permitían por cuanto él ya era casado y que él sinceramente creía que había podido divorciarse de su previa mujer y que por eso le había prometido amor, matrimonio y ahora una criatura a la pobre viuda. Se marchó y desapareció del mapa. Pero la mujer quedó con su vergüenza, con su carga de conciencia, con su criatura como símbolo de su fracaso, lejos de sus amigos y avergonzada delante de Dios. Hizo, sin embargo, lo correcto. Después de reconciliarse con Dios, ella personalmente, humillada y pidiéndole perdón a Dios, fue a los ancianos de una iglesia cristiana. Primeramente, según me contaron el caso, los ancianos de esa iglesia, ella hizo algo extraordinario. Empezó a asistir de nuevo a la iglesia. Porque una verdadera hija de Dios, aunque se haya alejado mucho de los caminos de Dios, no puede seguir toda su vida alejado de la familia de Dios ni de la casa paternal, la casa del Padre Celestial. Empezó a ir a la iglesia, empezó a asistir a las reuniones. Después apareció a la cena del Señor y se sentaba en la última banca en la cena del Señor. Y los ancianos notaron que ella no participaba del pan ni de la copa, sino que lloraba y lloraba cuando los demás participaban de la cena. Y un día se le acercaron los ancianos y le dijeron, «Hermana, ¿por qué usted no toma de la cena del Señor?» Y ella dijo, «Es que tengo un asunto en mi pasado que no soy digna de participar». Los ancianos sensibles al ver la convicción y contrición de esta hermana, le dijeron, mire, queremos reunirnos con usted después de unas 6-8 semanas. No recuerdo el detalle porque yo no estaba ahí en cuerpo presente. Entonces, notaron que estaba quebrantada, humillada, arrepentida, sinceramente compungida, avergonzada de su pecado, triste por haber deshonrado a Dios, y le dijeron, señora, cuéntenos lo que pasó. La señora les contó, en lujo de detalle, con lágrimas, me contaron los hermanos ancianos que lloraban como criaturas. Que hubieran preferido en un sentido que la señora no les contara todos los detalles, pero ella insistió en contar todo detalle, porque ella quería limpiar su conciencia, lavar su pasado, volver a los caminos de Dios, ser miembro activa de la iglesia, participar de la cena del Señor con conciencia limpia. Los ancianos la restauraron inmediatamente. Me dijeron ellos que creo que al domingo siguiente anunciaron a la congregación la hermana fulano de tal, que se apartó de los caminos de Dios, que tuvo ciertas experiencias tristes, ha hablado con los ancianos, ha confesado plenamente su debilidad y pecado, está levantada, restaurada, y queremos que la reciban 100% como una hermana que está caminando con Dios. ¡Ah, mis estimados amigos oyentes! Esa mujer surgió de nuevo para servir a Dios de forma extraordinaria. La mayor parte del mundo no la conoce, porque no fue una mujer famosa, de hecho. Pero en su círculo de influencia, esta mujer guió muchas almas a los pies del Señor. Estimuló a decenas de jóvenes y señoritas para servir a Dios, estimuló a mucha juventud para salir a la obra de Dios. ¿Y cómo resultó todo eso? Siendo que ella había fracasado tan terriblemente. Es que, aunque fracasó, ella siguió el proceso bíblico para la disciplina y la restauración del que ha fracasado. Y si ojalá en el continente nuestro amado latinoamericano, en cada iglesia local, nosotros los creyentes, y en particular los líderes de cada iglesia, tuvieran un corazón sensible y tierno para con aquellos que han fracasado y caído en forma grosera. Si hubiera buena enseñanza bíblica sobre cómo humillarse, arrepentirse y ser levantado en la iglesia local, ¿cuántos miles de descarriados estarían de vuelta en las filas de Cristo? ¿Cuántos miles de caídos estarían levantados? ¿Cuántos que se sienten marginados y despreciados serían bienvenidos y amados de nuevo en la grey del Señor? Miles y miles, quizás hasta millones, me atrevo a decirlo, es posible. Pero es que nosotros tenemos que volver a lo que la Biblia enseña. Por eso que aunque estoy estudiando Josué capítulo 7, me he detenido sobre este tema y no me voy a alejar por varios días, porque creo que es de suprema importancia. En 1 Corintios capítulo 5, encontramos en el Nuevo Testamento lo que nos enseña el Espíritu Santo por medio de Pablo sobre la disciplina de un caso de inmoralidad grave. Usted me dice, pero por hermano Palau, ¿qué clase de gente tiene que ser disciplinada en la iglesia local? ¿Qué clase de pecado? Porque hay tantos pecados. Y al fin de cuentas no nos vamos a estar disciplinando unos a otros domingo a domingo. Nos vamos a pasar la vida disciplinando y restaurando a la gente. Tiene razón. Pero la Biblia es clara. Lo que pasa es que nosotros empezamos con ideas propias y leemos 500 libros y están bien los libros. Al fin yo escribo libros también. Pero no, hay que ir a la palabra de Dios. 1 Corintios 5 dice, en el versículo 11, claramente dice, no os juntéis con ninguno que llamándose hermano fuere fornicario, avaro, idólatra, maldiciente, borracho o ladrón. Con el tal, ni aun comáis. Porque, ¿qué razón tendría yo, dice Pablo, para juzgar a los que están afuera? ¿No juzgáis vosotros a los que están dentro? A los que están fuera los juzgará Dios. Quitad, pues, a ese perverso de entre vosotros. O sea que son 6 pecados de perversión que deben ser tratados con disciplina seria en la iglesia local. 6 pecados que necesitamos orientación. Estudie 1 Corintios 5 para que mañana sigamos con este tema. Lo considero muy importante.
3: 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Llegamos así al segmento musical de nuestro programa. Hoy nos acompaña Danilo Montero con la canción

0: Así nos acompañó Danilo Montero por el segmento musical de nuestro programa. De esta forma estamos llegando al final, pero no quería despedirme sin antes recordarle que si usted conoció al Señor Jesucristo como su Salvador personal a través de alguno de los ministerios de la Asociación Luis Palau, yo le invito a que nos escriba, nos cuente de su decisión, escribiéndonos a la dirección de correo electrónico testimonios@luispalau.net. Para Luis va a ser de mucha alegría saber de su decisión y poder estar en contacto con usted, así que yo le invito a que nos escriba. Mi nombre es Jorge Escopazo, fue un placer acompañarle en este día. Si el Señor lo permite, nos vamos a reencontrar en nuestra próxima presentación. Recuerde visitarnos en nuestro sitio en internet, luispalau.net.
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Primera de Samuel, capítulo 31. Los filisteos pelearon contra Israel, y los hombres de Israel huyeron delante de los filisteos y cayeron muertos en el monte Gilboa. Los filisteos persiguieron muy de cerca a Saúl y a sus hijos, y mataron a Jonatán, a Abinadab y a Malquisúa, hijos de Saúl. Y arreció la batalla contra Saúl, los arqueros lo alcanzaron y fue gravemente herido por ellos. Entonces Saúl dijo a su escudero: «Saca tu espada y traspásame con ella, no sea que vengan estos incircuncisos y me traspasen y hagan burla de mí». Pero su escudero no quiso, porque tenía mucho miedo, por lo cual Saúl tomó su espada y se echó sobre ella. Al ver su escudero que Saúl había muerto, él también se echó sobre su espada y murió con él. Así murió Saúl aquel día, junto con sus tres hijos, su escudero y todos sus hombres. Cuando los hombres de Israel que estaban al otro lado del valle, con los que estaban más allá del Jordán, vieron que los hombres de Israel habían huido y que Saúl y sus hijos habían muerto, abandonaron las ciudades y huyeron. Entonces vinieron los filisteos y habitaron en ellas. Y sucedió que al día siguiente, cuando vinieron los filisteos a despojar a los muertos, hallaron a Saúl y a sus tres hijos caídos en el monte Gilboa. Le cortaron la cabeza y lo despojaron de sus armas y enviaron mensajeros por toda la tierra de los filisteos para que llevaran las buenas nuevas a la casa de sus ídolos y al pueblo. Pusieron sus armas en el templo de Astarot y ataron su cuerpo al muro de Betzán. Cuando oyeron los habitantes de Jabes de Galaad lo que los filisteos habían hecho a Saúl, se levantaron todos los hombres valientes y caminando toda la noche tomaron el cuerpo de Saúl y los cuerpos de sus hijos del muro de Betzán y volviendo a Jabes los quemaron allí. Y tomando sus huesos

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0: 22 horas, 29 minutos.
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22 horas, 52 minutos.

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2: A Pedro se le habían perdido varias reses en la espesura de la montaña. Aquel era un paraje tupido de follaje tropical en las faldas de un volcán. Muchos decían, a la montaña se puede entrar, pero salir, ¿quién sabe? Pedro reunió a muchos de sus amigos y les contó su tragedia. En aquellos parajes, el ganado vacuno es muy valioso. Perder una res es una desgracia que afecta muchas cosas en la vida de su dueño. Por eso, cuando Pedro pidió ayuda, la respuesta favorable de sus amigos y vecinos fue casi unánime. La gran mayoría estaban dispuestos a adentrarse en la montaña para buscar las reses de Pedro. Esa tarde se hizo una lista del equipo necesario, incluyendo ampolletas para picadura de serpientes. Cada uno se comprometió a poner algo al servicio de los demás para que la empresa no fracasara. La salida sería al día siguiente, apenas despuntara el sol. Llegó la mañana siguiente y Pedro, ansioso y agradecido, se levantó temprano, preparó un desayuno para sus amigos y revisó el equipo necesario para ir a la montaña. El sol salió y Ricardo Gómez llegó con sus cosas y sus perros. También Trino González apareció listo para la empresa. Luis Ramírez mandó a su hijito menor a avisar que por fuerza mayor no podría ir con ellos. El sol siguió subiendo y Fernando, Quique, Emilio, Joaquín y Jaime nunca aparecieron. Finalmente, solo tres hombres salieron hacia la montaña. Mi amiga, mi amigo, qué tremenda experiencia para Pedro. De nueve hombres que se ofrecieron como gente dispuesta para ayudarle a la hora final, solo dos estuvieron disponibles. ¿Entiendes la diferencia? Una cosa es decir, yo estoy dispuesto, pero otra muy distinta es la hora de llegada para decir, aquí estoy, soy una persona disponible. ¿Sabes, amable oyente, que lo mismo sucede en nuestra experiencia con Dios? Todos queremos acercarnos a Dios en nuestro interior, particularmente en nuestras emociones. Estamos dispuestos a seguirlo, a hacer su voluntad y servirle de corazón. Pero a la hora de la llegada, los disponibles, es decir, aquellos con los que Dios puede contar, son muy pocos. Con razón Él dijo que muchos son los llamados, pero pocos los escogidos. ¿En cuál de los dos grupos te hallas tú? Para ser un disponible útil en las manos de Dios, necesitas un encuentro personal con Jesucristo. Necesitas convertirte a Él, reconocerlo mediante la fe como el Señor y Salvador de tu vida. Esta es una entrega incondicional, donde tú le estás diciendo a Él, estoy dispuesto a ir donde me envíes, a hacer lo que me mandes y a servirte cuando me lo pidas. Dios anda buscando mujeres y hombres que no solo estén dispuestos, sino que a la hora de la verdad estén enteramente disponibles. ¿Serás tú uno de ellos?
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0: Isaías, capítulo 31. Ay de los que descienden a Egipto por ayuda, en los caballos buscan apoyo, y confían en los carros porque son muchos, y en los jinetes porque son muy fuertes, pero no miran al Santo de Israel ni buscan al Señor. Pero Él también es sabio, y traerá el mal, y no se retractará de sus palabras, sino que se levantará contra la casa de los malhechores, y contra la ayuda de los que obran iniquidad. Pues los egipcios son hombres y no Dios, y sus caballos son carne y no espíritu. El Señor, pues, extenderá su mano, y el que ayuda tropezará, y el que recibe ayuda caerá. Todos ellos aún perecerán. Porque así me dice el Señor: tal como gruñe el león o el leoncillo sobre su presa, contra el que se reúne una multitud de pastores, y no se atemoriza de sus voces, ni se acobarda por su multitud, así descenderá el Señor de los ejércitos, para combatir sobre el monte Sión y sobre su collado. Como aves que vuelan, así protegerá el Señor de los ejércitos a Jerusalén. La protegerá y la librará, la perdonará y la rescatará. Volved a aquel de quien tan profundamente os habéis apartado, oh hijos de Israel, porque en aquel día cada uno repudiará sus ídolos de plata y sus ídolos de oro, que os han hecho vuestras manos pecadoras. El asirio caerá por espada no de hombre, y la espada no humana lo devorará, no escapará de la espada, y sus jóvenes serán sometidos a trabajos forzados. Su fortaleza a causa del terror asará, y sus príncipes se espantarán ante el estandarte, declara el Señor.
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1: Quizá muchas de las personas que estamos aquí en esta noche tenemos un hermano que creció compartiendo este mismo gozo, esta misma alegría, esta misma paz espiritual que Dios nos da. Pero que por alguna misma paz espiritual que Dios nos da, pero que por alguna razón ahora no está con nosotros.

0: 0 hora, 11 minutos.
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3: ¿Qué tal, querido amigo o amiga del programa Cruzada con Luis Palau? Mi nombre es Jorge Escopazo y quiero darle la más cordial bienvenida a este nuestro punto de encuentro en la radio que hemos denominado Cruzada con Luis Palau, aquí donde estudiamos juntos diariamente la Biblia, la Palabra de Dios, de la mano como siempre de Luis Palau. Y en este día, continuando con la serie de mensajes en el libro de Josué, compartiremos el mensaje que lleva por título Bajo órdenes. Así que le invito a que tome su Biblia para aprovechar mejor el tiempo que pasamos juntos. Adelante, Luis.
4: Mi amable oyente, hemos estado analizando en estos días, en el libro de Josué, ciertos principios básicos para conquistar conquistas espirituales, si se me permite la redundancia, para tener triunfo espiritual, para vencer, para obtener aquello que Dios nos ha dado, para tener victoria, triunfo, éxito, gozo, para realmente ser la clase de gente que debemos ser. Estamos analizando, por cierto, el famoso libro que se llama Josué. Está en el Antiguo Testamento, como usted sabe. Sin embargo, ese libro de Josué tiene muchas lecciones para el hombre y la mujer cristianos. Hemos visto 11 principios para una vida de victoria basados en las experiencias del pueblo de Israel. Hoy quiero llegar al número 12, que es el último principio, y luego entraremos más de lleno, según pienso yo, en el día de mañana, entraremos al estudio mismo del libro, aunque ya estamos en él en realidad. Hoy he titulado el mensaje Bajo órdenes. Bajo órdenes. Y está basado en el versículo 9 de Josué capítulo 1. Dice así: Mira que te mando, que te esfuerces y seas valiente. No temas ni desmayes, porque Jehová tu Dios estará contigo en donde quiera que vayas. Hemos visto varios principios, repito, pero hoy llegamos a uno que es de suprema importancia si usted va a vivir una vida de victoria, de triunfo y de éxito, una vida de conquista espiritual. Es que usted tiene que reconocer, mi amable oyente, sea niño, joven o persona mayor, que usted está bajo órdenes divinas. Las órdenes del comandante en jefe, las órdenes de Jesucristo. Usted que dice ser un seguidor o una seguidora de Jesús, un discípulo, un creyente, un cristiano, tiene que reconocer que lo fundamental en ser cristiano es que Jesucristo es el comandante en jefe. Cualquier otra persona que quiera interponerse entre su alma y Jesucristo es un intruso y un ladrón espiritual. Solo usted tiene que tener una relación personal con el comandante en jefe. Ahora, eso no implica de que no haya líderes en la Iglesia de Dios. Los hay, y lo hemos enseñado muchas veces en este programa Cruzada, y lo enseñaremos en el futuro. Sin embargo, cuando se trata de órdenes divinas, usted las debe recibir y las puede recibir por medio de la palabra de Dios escrita, la Biblia, directamente de boca, por así decirlo, del comandante en jefe. Dice el versículo 9, «Mira que te mando». No dice «te sugiero», no dice «te recomiendo», dice «mira que te mando, que te esfuerces y seas valiente». En una palabra, esta no es una sugerencia divina, es un mandato divino. No es una recomendación divina, es un mandato divino. «Te mando», dice el comandante en jefe, «que te esfuerces y seas valiente, no temas ni desmayes, no seas cobarde». Sé fuerte. ¿Por qué? Porque tu Dios estará contigo en donde quiera que vayas. Mi amable oyente, cuando todo está dicho y hecho, cuando se acabaron los argumentos, cuando hemos analizado todos los aspectos de la vida cristiana, una cosa permanece muy en claro. El cristiano ha de obedecer a su comandante, a Jesucristo. La obediencia es fe en acción. La fe se manifiesta por la obediencia. no meramente por las palabras, aunque las palabras tienen su lugar. Y luego, como consecuencia, uno se habitúa a confiar. Dice Hebreos capítulo 4, versículos 2 y 3, y ya hemos afirmado que el libro de Hebreos tiene mucho que ver con el libro de Josué como contraparte del Nuevo Testamento en el Antiguo, ¿verdad? Dice así: a nosotros se nos ha anunciado la buena nueva como a ellos, pero no les aprovechó el oír la palabra por no ir acompañada de fe en los que la oyeran. Pero los que hemos creído entramos en el reposo de la manera que dice.

0: En una palabra, la fe, la confianza, el creer, el confiar, es lo opuesto del temor. Por eso dice el Señor a Josué, no temas ni desmayes. En una palabra, confíame, Josué, confíame. No temas ni desmayes. La fe, la confianza, es lo opuesto del temor. Nosotros tenemos temor de obedecer, temor de servir a Dios, cuando nuestra confianza en Dios ha disminuido, sea por la causa que sea. Y debemos reconocer usted y yo que cada vez que nosotros sentimos que tenemos temores en el alma, temor por esto, por el otro, hemos dejado de confiar en el Señor. El Señor, el comandante en jefe, dice, vámonos, adelante, hazlo, obedéceme, yo sé, yo conozco, evangeliza a todo el mundo, haz bien a todos los que puedas, sobre todo a los de la familia de Dios. Y entonces uno obedece, y al obedecer es interesante, los temores desvanecen, van desapareciendo. Y lo importante, por supuesto, en obedecer, es conocer con certitud la voluntad de Dios. Claro, porque uno no puede obedecer, pues, si no tiene la certeza de que ha captado y comprendido cuál es la voluntad de Dios. Ahora, ¿cuál es la voluntad de Dios? La voluntad de Dios, en sus dimensiones mayores y, por lo tanto, principales, están reveladas en la palabra de Dios. Por ejemplo, creer la palabra de Dios, esa es la voluntad de Dios. Leer la palabra de Dios y meditar en ella, esa es la voluntad de Dios. La voluntad de Dios es que nos amemos unos a otros como Él nos amó a nosotros. Esa es la voluntad de Dios. La voluntad de Dios es que proclamemos las buenas nuevas de vida eterna, salvación y perdón a todo el mundo. Esa es la voluntad de Dios. La voluntad de Dios es que ayudemos a los pobres, a los huérfanos y a los necesitados, a los menos afortunados que nosotros. Esa es la voluntad de Dios. No hay por qué titubear ni dudar de que estamos cumpliendo los deseos del comandante en jefe. Cuando creemos a Dios, cuando analizamos su palabra, cuando proclamamos las buenas nuevas de salvación, cuando nos amamos unos a otros, cuando hacemos bien y ayudamos con toda el alma a los pobres y los necesitados, no hay peligro de equivocarnos. Así que eso lo hace muy claro el asunto. ¿No le parece, mi hermano, mi hermana que me está escuchando? Estamos bajo órdenes. Y es interesante. Recuerda que le dije hace algunos días que de 650.000 hombres adultos que salieron de Egipto, solamente dos entraron en la tierra prometida. ¿Recuerda eso? Josué y Caleb. Y cuando todo el pueblo se rebeló contra Dios, cuando los demás espías que habían ido con ellos para observar la tierra se rebelaron contra Dios, Números 13:30, dice que Josué y Caleb dijeron las siguientes palabras. Dijeron, subamos luego, subamos ya, en una palabra, subamos inmediatamente y tomemos posesión de la tierra, porque más podremos nosotros que ellos. En una palabra, Josué y Caleb habían captado el poder de Dios, estaban dispuestos a obedecer a Dios y, si fuera necesario, a morir por la causa de la obediencia a Dios. El comandante en jefe Jesucristo nos dice, id por todo el mundo y proclamad las buenas nuevas a toda criatura. El que creyere y fuere bautizado será salvo, mas el que no creyere será condenado. ¿Qué oportunidad tenemos usted y yo en este día, mi amable oyente? No pensemos del año que viene. En este día de cumplir con el mandato de nuestro comandante en jefe, aquí donde usted está y aquí donde estoy yo. Obedecer en proclamar las buenas nuevas de la palabra de Dios. Hasta mañana y obedezca al comandante en jefe.
1: 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Llegamos de esta forma al segmento musical de nuestro programa. Hoy nos acompaña la española Ima Lara con la canción Libre.

0: Así nos acompañaba Ima Lara por el segmento musical de nuestro programa Cruzada con Luis Palau. De esta forma estamos llegando al final, pero no quería despedirme sin antes recordarle que si usted conoció al Señor Jesucristo como su Salvador personal a través de alguno de los ministerios de la Asociación Luis Palau, yo le invito a que nos escriba, nos cuente de su decisión escribiéndonos a la dirección de correo electrónico testimonios@luispalau.net. Para Luis va a ser de mucha alegría saber de su decisión y poder estar en contacto con usted, así que yo le invito a que nos escriba. Mi nombre es Jorge Escopazo, fue un placer acompañarle en este día. Si el Señor lo permite, nos vamos a reencontrar en nuestra próxima presentación. Recuerde visitarnos en nuestro sitio en internet, luispalau.net.
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Génesis, capítulo 39. Cuando José fue llevado a Egipto, Potifar, un oficial egipcio de Faraón, capitán de la guardia, lo compró a los ismaelitas que lo habían llevado allá. Y el Señor estaba con José, que llegó a ser un hombre próspero, y estaba en la casa de su amo el egipcio. Y vio su amo que el Señor estaba con él, y que el Señor hacía prosperar en su mano todo lo que él hacía. Así encontró José gracia ante sus ojos, y llegó a ser su siervo personal, y lo hizo mayordomo sobre su casa, y entregó en su mano todo lo que poseía. Y sucedió que desde el tiempo que lo hizo mayordomo sobre su casa y sobre todo lo que poseía, el Señor bendijo la casa del egipcio por causa de José. Y la bendición del Señor estaba sobre todo lo que poseía en la casa y en el campo. Así que todo lo que poseía lo dejó en mano de José, y con él allí no se preocupaba de nada, excepto del pan que comía. Y era José de gallarda figura y de hermoso parecer. Sucedió después de estas cosas que la mujer de su amo miró a José con deseo y le dijo: «Acuéstate conmigo». Pero él rehusó y dijo a la mujer de su amo: «Estando yo aquí, mi amo no se preocupa de nada en la casa y ha puesto en mi mano todo lo que posee. No hay nadie más grande que yo en esta casa y nada me ha rehusado excepto a ti, pues tú eres su mujer. ¿Cómo entonces iba yo a hacer esta gran maldad y pecar contra Dios?». Y ella insistía a José día tras día, pero él no accedió a acostarse con ella o a estar con ella. Pero sucedió un día que él entró en casa para hacer su trabajo, y no había ninguno de los hombres de la casa allí dentro. Entonces ella lo asió de la ropa diciendo: «Acuéstate conmigo». Mas él le dejó su ropa en la mano y salió huyendo afuera. Y cuando ella vio que él había dejado su ropa en sus manos y había huido afuera, llamó a los hombres de su casa y les dijo: «Mirad, nos ha traído un hebreo para que se burle de nosotros. Vino a mí para acostarse conmigo, pero yo grité a gran voz». Y sucedió que cuando él oyó que yo alzaba la voz y gritaba, dejó su ropa junto a mí y salió huyendo afuera. Y ella dejó junto a sí la ropa de él hasta que su señor vino a casa. Entonces ella le habló con estas palabras diciendo: «Vino a mí el esclavo hebreo que nos trajiste para burlarse de mí». Y cuando levanté la voz y grité, él dejó su ropa junto a mí y huyó fuera. Y aconteció que cuando su señor escuchó las palabras que su mujer le habló diciendo: «Esto es lo que tu esclavo me hizo», se encendió su ira. Entonces el amo de José lo tomó y lo echó en la cárcel, en el lugar donde se encerraba a los presos del rey. Y allí permaneció en la cárcel. Mas el Señor estaba con José, y le extendió su misericordia, y le concedió gracia ante los ojos del jefe de la cárcel. Y el jefe de la cárcel confió en mano de José a todos los presos que estaban en la cárcel, y de todo lo que allí se hacía, él era responsable. El jefe de la cárcel no supervisaba nada que estuviera bajo la responsabilidad de José, porque

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0: Es la 1 de la mañana, 18 minutos.
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0: Apláudale a él. Oh, tuyo es la gloria, Señor. Apláudale a él, él es digno.
1: Es la 1:44 a.m.

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2: Era joven y era bella. Era hija de rey y se casó con un rey. Tuvo también su palacio, sus servidores y servidoras, y tuvo sus joyas, vestidos, espejos, perfumes, su vajilla de plata y sus delicadas comidas. Era Mical, hija del rey Saúl y esposa del rey David, otra de las mujeres interesantes de la Biblia, otra de las jóvenes hermosas que como Vasti la altiva y Esther la creyente fueron reinas y jugaron un papel importante en la historia. El papel de Mical fue el de la mujer orgullosa. Orgullosa de su estirpe, de su posición social, de su encumbrado puesto y, por supuesto, orgullosa de ser la más bella y del amor apasionado que le manifestaba el rey. Un día el rey David celebró una fiesta en Jerusalén. El arca de Dios era traída a la capital para ser colocada en un santuario y el rey organizó un desfile popular. David, caudillo carismático, de esos que saben electrizar y magnetizar a las masas, tenía todo el pueblo de parte suya. El desfile fue enorme. Decenas de miles participaron, cantando, bailando, agitando banderas y estandartes, victoriando a Dios y al rey. Fue una apoteosis del arca del Dios de Israel y del joven rey que estaba comenzando su reinado de 40 años bajo el mejor de los auspicios. Se bebía vino, se comía pan.

0: Son orgulloso despreció al pueblo, despreció a su propio rey y marido. Cuando pasado el desfile, David vino a casa, Mical le echó en cara su acción. Las sarcásticas palabras de Mical están registradas en la Biblia. ¡Cuán honrado ha quedado hoy el rey de Israel, desnudándose hoy delante de las criadas de sus siervos, como se descubre sin decoro un cualquiera! Así las consigna el capítulo 6 del segundo libro de Samuel. En estas palabras poco corteses para un rey y marido, Mical volcaba todo el desprecio al pueblo y al rey que le inspiraba su orgullo. Mical, dice el relato sagrado, fue a su vez despreciada por el rey. Nunca tuvo hijos. Quedó como viuda hasta que se murió. El orgullo, mi amiga, mi amigo, siempre es estéril. La Biblia dice, Dios resiste a los soberbios y da gracia a los humildes. El orgullo, sea racial, social o religioso, siempre es ofensivo a Dios y destructor al ser humano. Jesús dijo, sed imitadores de mí, que soy manso y humilde de corazón.
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0: Son las 2 de la mañana, 21 minutos.
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0: Job, capítulo 5. Llama ahora, habrá quien te responda, ¿y a cuál de los santos te volverás? Porque el enojo mata al insensato, y la ira da muerte al necio. Yo he visto al insensato echar raíces, y al instante maldije su morada. Sus hijos no tienen seguridad alguna, aún en la puerta son oprimidos, y no hay quien los libre. Su cosecha devoran los hambrientos, la toman aún de entre los espinos, y el intrigante ansía su riqueza. Porque la aflicción no viene del polvo, ni brota el infortunio de la tierra, porque el hombre nace para la aflicción, como las chispas vuelan hacia arriba. Pero yo buscaría a Dios, y delante de Dios presentaría mi causa. Él hace cosas grandes e inescrutables, maravillas sin número. Él da la lluvia sobre la faz de la tierra y envía las aguas sobre los campos para poner en alto a los humildes y a los que lloran, levantarlos al lugar seguro. Él frustra las tramas de los astutos para que sus manos no tengan éxito. Él prende a los sabios en su propia astucia y el consejo de los sagaces pronto se frustra. De día tropiezan con las tinieblas y a mediodía andan a tientas como de noche. Pero él salva al pobre de la espada, de sus bocas y de la mano del poderoso. El desamparado, pues, tiene esperanza, y la injusticia tiene que cerrar su boca. He aquí cuán bienaventurado es el hombre a quien Dios reprende. No desprecies, pues, la disciplina del Todopoderoso, porque él inflige dolor y da alivio. Él hiere, y sus manos también sanan. De 6 aflicciones te librará, y en 7 no te tocará el mal. En el hambre te salvará de la muerte, y en la guerra del poder de la espada estarás a cubierto del azote de la lengua, y no temerás la violencia cuando venga. De la violencia y del hambre te reirás, y no temerás a las fieras de la tierra, pues con las piedras del campo harás tu alianza, y las fieras del campo estarán en paz contigo. Y sabrás que tu tienda está segura, porque visitarás tu morada y no temerás pérdida alguna. También sabrás que tu descendencia será numerosa y tus vástagos como la hierba de la tierra. En pleno vigor llegarás al sepulcro, como se hacinan las gavillas a su tiempo. He aquí, esto lo hemos
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0: Son las 3 de la mañana, un minuto.
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3: ¿Qué tal, querido amigo o amiga del programa Cruzada con Luis Palau? Mi nombre es Jorge Escopazo y quiero darle la más cordial bienvenida a este nuestro punto de encuentro en la radio, donde estudiamos diariamente la Biblia, la Palabra de Dios, junto a miles de oyentes alrededor del mundo, quienes escuchan nuestros programas a través de las emisoras que lo transmiten, como así también a través de nuestro sitio en internet, luispalau.net. En este día, continuando en nuestro estudio en el libro de Josué, Luis nos trae el mensaje celebrando.
4: ¿Cómo puede un cristiano vivir una vida de victoria por medio de la fe? ¿Qué significa esto de vivir victoriosamente por medio de la fe? Es un concepto algo parece etéreo, ¿no es cierto? Parece algo que está por allá por las nubes. Parece algo difícil. Yo desde muchacho he luchado con ese concepto. ¿Qué es eso de vivir por fe? No creo que lo tengo todo captado ya. Pero uno va creciendo al pasar los años, ¿no es verdad, mi amable oyente? Hoy quiero seguir estudiando Josué capítulo 6 con usted y llegar al tercer, ¿qué diríamos? La tercera regla, usemos esa palabra. La tercera regla que Dios nos ha dejado para vivir una vida por fe, regla que Dios nos ha dejado para vivir una vida por fe, una vida

porque el que hace la voluntad de Dios permanece para siempre. Recuerda ese versículo que enfaticé en el día de ayer. Muy bien, hoy llegamos al tercera y última regla de acción que Dios nos ha dejado para vivir por fe victoriosamente. ¿Cuál es? El confiar en esa palabra de Dios. El tratar al asunto como que ya está hecho. Y tercero, darle gloria a Dios por la fe, celebrando anticipadamente el triunfo que ha de venir. Triunfo que no hemos visto todavía, pero que, por cuanto Dios lo promete y la palabra de Dios está comprometida, y por cuanto Dios, que no miente ni puede mentir, mentirá en este caso, podemos alabar su nombre, darle gracias y hacer lo que vamos a hacer con la plena confianza de que el triunfo es nuestro, Satanás está derrotado, la carne no nos va a vencer, el mundo no nos va a aplastar, Dios va a ser honrado y glorificado en nuestra vida. Usted me dice, bueno, Palau, todo esto muy bonito, muy interesante, casi hasta emocionante. Pero ¿cómo se practica ese tipo de vida? Bueno, note usted un caso similar. En Romanos capítulo 4 se nos habla del famoso Abraham. Abraham, que fue un hombre antes incluso que Josué. Usted recordará todo eso. Dice en Romanos 4:19 que cuando Dios le prometió a Abraham, siendo ya un hombre anciano, casado con una mujer 10 años menor que él, pero también ya anciana, Dios le prometió un bebé, una criatura, Isaac. Pasaron 25 años e Isaac no aparecía. Ya Abraham tenía más de 100 años de edad. Ya su mujer Sara tenía más de 100 años de edad. Y humanamente hablando, uno podría haber dicho, bueno, o Abraham se equivocó o Dios no quiso cumplir su promesa. Porque han pasado 25 años desde que Dios le dijo a Abraham que iba a tener una criatura y la criatura no viene. Pero ¿qué dice la Biblia? En Romanos 4:19, note usted muy bien lo que dice. Dice así, Abraham no se debilitó en la fe al considerar su cuerpo, que estaba ya como muerto, porque tenía casi 100 años de edad, ni tampoco la esterilidad de la matriz de Sara. Tampoco dudó por incredulidad de la promesa de Dios, sino que se fortaleció en fe. ¿Cómo? Dando gloria a Dios, plenamente convencido de que Dios era también poderoso para hacer todo lo que había prometido, por lo cual también su fe le fue contada por justicia por parte de Dios. Ahora note usted, Abraham tenía toda razón del mundo para dudar de la promesa de Dios. Parecía una promesa francamente hasta ridícula, que a los más de 100 años de edad él y su mujer van a tener una criatura cuando la matriz de la esposa, por cierto, ya no produce más criaturas. Parecía una esperanza ridícula. Pero Abraham dijo, Dios lo ha dicho, yo lo creo porque Dios es Dios, aleluya, gloria a Dios. Si Dios dice que esto será, será. Si Dios ha prometido, cumplirá. Dios no va a mentir, Dios no va a engañar, Dios no me va a desilusionar. Por lo tanto, lo que Dios ha prometido, Dios lo va a hacer. Alabado sea su santo nombre. Y mi amable oyente, eso es lo que aprendemos en Josué capítulo 6. ¿No le parece? Cuando Dios le dice al pueblo que dé vuelta a los muros de la ciudad una vez por día, sin decir palabra, solo que las trompetas tocan, lo hacen por 6 días, por fin llega el séptimo día y tienen que dar vuelta a la ciudad sin decir palabra 7 veces. Terminada la séptima vuelta, suenan las trompetas de tono distinto, grita el pueblo, los muros caen, la gente avanza, conquista la ciudad y esa noche han ganado la primera batalla. Parecía ridículo el plan divino. Parecía imposible la promesa divina. Parecía un sueño loco, parecía que estaban todos borrachos. ¿Así se conquista una ciudad? Sí, así se conquista una ciudad, si así lo ha mandado Dios. Era orden de Dios. Por eso el pueblo tenía autorización de obrar de esa manera. Y entonces, antes de dar un paso,
antes de tirar un flechazo.

0: ansiosos estarían en su alma. Preocupados, sí, pero cuando Josué dijo, griten, todos gritaron. Ese fue un grito de fe. Eso fue celebrar anticipadamente el triunfo de Dios. Eso es confiar en la palabra de Dios. Eso es tratar el asunto como que ya está hecho. Eso es darle gloria a Dios, alabar a Dios antes de que acontezca el hecho, en base a la palabra de Dios y en obediencia a la palabra de Dios. Dice 1 de Pedro capítulo 5, echando toda vuestra ansiedad sobre Él, porque Él tiene cuidado de vosotros. ¿Usted se encuentra ansioso en este día, mi hermano, mi hermana? ¿Preocupado, cargado, abrumado por alguna gran muralla que se le presenta enfrente y usted no la puede vencer? Dios dice en su palabra, en Filipenses capítulo 4 y versículo 6, por nada estéis afanosos, sino sean conocidas vuestras peticiones delante de Dios en toda oración y ruego con acción de gracias. Y la paz de Dios, que sobrepasa todo entendimiento, guardará vuestros corazones y vuestros pensamientos en Cristo Jesús. Por nada estéis afanosos. Dios dice, no te afanes, no te amargues, no te sobrecargues. Por naturaleza todos lo hacemos, ¿no es verdad? Yo me abochorno que después de haber conocido al Señor tantos años, todavía, bajo ciertas circunstancias, usted me va a encontrar oprimido y me va a encontrar ansioso. Me arrepiento, claro, le pido perdón al Señor, me perdona, pero todavía me abochorno de que después de tantos años de conocer su bondad y su gracia, todavía rompo esta regla divina. Pero alabado sea Dios, adelante mi hermano y mi hermana, podemos volver a caminar con Dios, podemos gozar de nuevo, gritar un cántico de alabanza. Ahora estas reglas de acción son totalmente contrarias a la razón independiente y natural del ser humano. Son los misterios de Dios, pero misterios que dan resultado. Viva usted de esta manera y triunfará en la vida.
1: 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Hoy nos acompaña en el segmento musical de nuestro programa Cruzada con Luis Palau, René González con la canción Nada es imposible.

0: Así nos acompañó René González por el segmento de la música de nuestro programa Cruzada con Luis Palau con Nada es Imposible. Y de esta forma estamos llegando al final de nuestro programa. Nos tenemos que despedir, pero si el Señor lo permite, nos vamos a reencontrar en nuestra próxima presentación. Mi nombre es Jorge Escopazo. Fue un placer acompañarle en este día. Recuerde visitarnos en nuestro sitio en internet www.luispalau.net.
1: Amigos oyentes, muchas gracias por su fina sintonía al programa de este día. Les estaremos esperando muy pronto para el próximo programa Cruzada con Luis Palau. Hasta entonces, recuerden las palabras de nuestro Señor Jesús. Felices los de corazón limpio, pues ellos verán a Dios.
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0: California, los queremos mucho. Adiós.
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Job, capítulo 27. Entonces Job continuó su discurso y dijo: Vive Dios, que ha quitado mi derecho, y el Todopoderoso, que ha amargado mi alma. Porque mientras haya vida en mí, y el aliento de Dios esté en mis narices, mis labios ciertamente no hablarán injusticia, ni mi lengua proferirá engaño. Lejos esté de mí que os dé la razón. Hasta que muera, no abandonaré mi integridad. Me aferraré a mi justicia y no la soltaré. Mi corazón no reprocha ninguno de mis días, sea como el impío mi enemigo y como el injusto mi adversario. Porque, ¿cuál es la esperanza del impío cuando es cortado, cuando Dios reclama su alma? ¿Oirá Dios su clamor cuando venga sobre él la angustia? ¿Se deleitará en el Todopoderoso? ¿Invocará a Dios en todo tiempo? Os instruiré en el poder de Dios. No ocultaré lo que concierne al Todopoderoso. He aquí todos vosotros lo habéis visto. ¿Por qué entonces obráis neciamente? Esta es la porción de parte de Dios para el hombre impío, y la herencia que los tiranos reciben del Todopoderoso. Aunque sean muchos sus hijos, están destinados a la espada, y sus vástagos no se saciarán de pan. Sus sobrevivientes serán sepultados a causa de la plaga, y sus viudas no podrán llorar. Aunque amontone plata como polvo y prepare vestidos abundantes como el barro, él los puede preparar, pero el justo los vestirá y el inocente repartirá la plata. Edifica su casa como tela de araña o como choza que él guarda construye. Rico se acuesta, pero no volverá a hacerlo. Abre sus ojos y ya no hay nada. Le alcanzan los terrores como una inundación. De noche le arrebata un torbellino. Se lo lleva el viento solano y desaparece, pues como torbellino lo arranca de su lugar. Sin compasión se arrojará contra él. Ciertamente, él tratará de huir de su poder. Batirán palmas.

0: Él solamente ha venido a robar.
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0: Son las 4 de la mañana, 6 minutos.
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2: Hoy quiero, amable oyente, simplemente leer el Salmo 67. Jesucristo nos dijo que escudriñáramos las Escrituras porque ellas dan testimonio de Él y en ellas tenemos vida eterna. Es un gran deber y un gran privilegio y una gran bendición leer, estudiar y meditar la Biblia, palabra de Dios. El Salmo 67 dice así: Dios tenga misericordia de nosotros y nos bendiga, haga resplandecer su rostro sobre nosotros, para que sea conocido en toda la tierra tu camino, en todas las naciones tu salvación. Te alaben los pueblos, oh Dios, todos los pueblos te alaben. Alégrense y gócense las naciones, porque juzgarás los pueblos con equidad y pastorearás las naciones en la tierra. Te alaben los pueblos, oh Dios, todos los pueblos te alaben. La tierra dará su fruto, nos bendecirá Dios, el Dios nuestro. Bendíganos Dios y témanlo todos los términos de la tierra. En este breve y sonoro salmo, mi amiga, mi amigo, podemos subrayar varios pensamientos importantes. En primer lugar, el salmo exhorta a todas las naciones de la tierra para que alaben a Dios. Día llegará cuando el odio, la violencia, la guerra, la enemistad, la injusticia social, el pecado, la corrupción política desaparecerán de todas las naciones y toda la tierra alabará a Cristo, el Salvador. Y el Salmo habla del rostro de Dios que resplandece para aquellos que creen en Cristo, le aman y le sirven. Y qué privilegio más grande que ver con los ojos del alma ese rostro de gloria. También habla el Salmo del camino de Dios. Dios tiene trazado un camino de vida para aquellos que deseamos transitarlo. Es Jesucristo. Y escuchamos sus palabras de oro diciendo: yo soy el camino, la verdad y la vida. Nadie viene al Padre sino por mí. Habla asimismo de la salvación de Dios. Dios ha provisto en Cristo una salvación perfecta y eterna para el mundo y para cada persona. Cualquiera puede tomarla. En cuarto lugar, habla de la equidad o justicia divina. Dios es justo, castiga el pecado, pero salva al pecador al precio de la sangre de Cristo. El que se arrepiente de su pecado y cree, recibe esa justicia eterna. En quinto lugar, habla del amor pastoral de Dios. Y otra vez vienen a mí las palabras de Jesús: yo soy el buen pastor su vida da por las ovejas. En sexto lugar, el Salmo habla de la bendición de Dios. Dios tiene abundante bendición moral y espiritual para ofrecernos. Y termina mencionando el temor de Dios. Temor que no es miedo, sino respeto reverente a un Padre amante. Todo eso hace Cristo por nosotros. Acéptalo y ámalo con todo tu corazón. Tú también, como el salmista, aprenderás a alabarlo y más aún aprenderás a adorarlo con toda tu fuerza. Descubrirás que Él es bueno para ti y para siempre. Para ti es su misericordia.
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1: Y venimos ante ti, oh Dios, sedientos, cansados, conscientes de nuestra necesidad de ti, más que de cualquier otra cosa.

0: Romanos, capítulo 16. Os recomiendo a nuestra hermana Febe, diaconisa de la iglesia en Cencrea, que la recibáis en el Señor de una manera digna de los santos, y que la ayudéis en cualquier asunto en que ella necesite de vosotros, porque ella también ha ayudado a muchos y aún a mí mismo. Saludad a Priscila y Aquila, mis colaboradores en Cristo Jesús, los cuales expusieron su vida por mí, a quienes no solo yo doy gracias, sino también todas las iglesias de los gentiles. Saludad también a la iglesia que está en su casa. Saludad a mi querido hermano Epeneto, que es el primer convertido a Cristo en Asia. Saludad a María, que ha trabajado mucho por vosotros. Saludad a Andrónico y a Junias, mis parientes y compañeros de prisión, que se destacan entre los apóstoles y quienes también vinieron a Cristo antes que yo. Saludad a Amplias, mi querido hermano en el Señor. Saludad a Urbano, nuestro colaborador en Cristo, y a mi querido hermano Estaquis. Saludad a Apeles, el aprobado en Cristo. Saludad a los de la casa de Aristóbulo. Saludad a Herodión, mi pariente. Saludad a los de la casa de Narciso, que son del Señor. Saludad a Trifena y a Trifosa, obreras del Señor. Saludad a la querida hermana Pérsida, que ha trabajado mucho en el Señor. Saludad a Rufo, escogido en el Señor, también a su madre y mía. Saludad a Asíncrito, a Flegonte, a Hermes, a Patrobas, a Hermas y a los hermanos con ellos. Saludad a Filólogo y a Julia, a Nereo y a su hermana, y a Olimpas y a todos los santos que están con ellos. Saludaos los unos a los otros con un beso santo. Todas las iglesias de Cristo os saludan. Y os ruego, hermanos, que vigiléis a los que causan disensiones y tropiezos contra las enseñanzas que vosotros aprendisteis y que os apartéis de ellos. Porque los tales son esclavos, no de Cristo nuestro Señor, sino de sus propios apetitos. Y por medio de palabras suaves y lisonjeras engañan los corazones de los ingenuos. Porque la noticia de vuestra obediencia se ha extendido a todos. Por tanto, me regocijo por vosotros, pero quiero que seáis sabios para lo bueno e inocentes para lo malo. Y el Dios de paz aplastará pronto a Satanás debajo de vuestros pies. La gracia de nuestro Señor Jesucristo sea con vosotros. Timoteo, mi colaborador, os saluda, y también Lucio, Jasón y Sosípater, mis parientes. Yo, Tercio, que escribo esta carta, os saludo en el Señor. Gayo, hospedador mío y de toda la iglesia, os saluda. Erasto, el tesorero de la ciudad, os saluda, y el hermano Cuarto. La gracia de nuestro Señor Jesucristo sea con todos vosotros. Amén. Y aquel que es poderoso para afirmaros conforme a mi evangelio y a la predicación de Jesucristo, según la revelación del misterio que ha sido mantenido en secreto durante siglos sin fin, pero que ahora ha sido manifestado, y por las escrituras de los profetas, conforme al mandamiento del Dios eterno, se ha dado a conocer a todas las naciones para guiarlas a la obediencia de la fe al único y sabio Dios.
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0: Son las 5 de la mañana, 47 minutos.
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4: Ve usted qué carta tan alegre, bueno, no digo alegre, pero qué interesante que es. Me dice una señorita: señor Palau, tengo 18 años de edad. Mi novio tiene 20 años. Hemos hablado acerca del matrimonio y queremos casarnos. Pero yo no quiero un periodo de noviazgo, sino que quiero casarme ahora. ¿Cómo puedo convencer a mi novio que nos casemos inmediatamente? Ah, mi estimada señorita, usted está queriendo convencer a su novio en una trampa que yo no le recomiendo a ningún muchacho y menos a usted. Usted está demasiado apurada, señorita. Y la pregunta que yo me hago, y que sin duda su novio se la hace también, ¿por qué? ¿Por qué esta jovencita de 18 años se me está apurando tanto? ¿No le parece, señorita? Esa desesperación es peligrosa. En primer lugar, que usted tiene solo 18 años de edad. ¿Para qué el apuro? ¿Para qué? En segundo lugar, el propósito del noviazgo es conocerse a fondo, es llegar a tener la seguridad de que este noviazgo es la voluntad de Dios y que se pueden casar y ser de veras felices. El noviazgo tiene un buen propósito en este mundo moderno. Tercero, recuerde que el noviazgo perfecto y el matrimonio perfecto lo forman tres personas: el novio, la novia, y la tercera persona no es la suegra, ¿eh? Es Cristo en el corazón, es Cristo. Ahora, cuarto, generalmente, los errores que los jóvenes cometen en el noviazgo son los siguientes. Primero, casarse demasiado jóvenes. ¿Y para qué nos vamos a engañar? Usted tiene 18, su novio 20, todavía son jovencitos. Es un error apresurarse demasiado. Segundo, es casarse sin haber terminado con una etapa importante y previa en su vida, como sea los estudios. Tercero, tener un noviazgo demasiado cerrado es otro error, o sea, excluir a otras amistades, estar siempre acorralados los dos, no queriendo hablar con nadie más. Cuarto, jugar con el sexo en el noviazgo, pensando que está bien tener relaciones porque de todos modos se van a casar, es el viejo argumento del diablo y de la carne. Quinto, pensar que después de casados van a vivir con los padres o los suegros, y que eso resuelve el problema económico. ¿Y usted, señorita, ha pensado en el problema económico en su noviazgo? Ahora mire, el verdadero amor sabe esperar. Una señorita que se apresura demasiado, como usted se quiere apresurar, y dice que se quiere casar ahora, que se quiere casar inmediatamente, que no quiere un noviazgo. Cuidado, ¿eh? Yo le digo a los muchachos que me escuchan que si tienen una novia que se apresura demasiado, ahora hay algunos que quieren prolongar el noviazgo exageradamente, eso también es otro extremo. Pero una señorita que viene con tanto apuro como usted, señorita, yo digo alto, alto, alto. Porque el amor todo lo sufre, todo lo cree, todo lo espera, todo lo soporta. Eso dice la Biblia. El verdadero amor sabe esperar. El verdadero amor sabe esperar el momento adecuado y perfecto para el matrimonio. No querer atropellar, ya sea por temor a que le quiten el novio, ya sea por pasión física o sexual, ya sea por cualquier otra razón. El apuro es peligroso y es señal de que a lo mejor no es verdadero amor. Por lo tanto, yo le felicito a su novio. Y a usted, señorita, le advierto y le quiero convencer de que espere el momento perfecto. Además de eso, ¿qué dicen sus padres? ¿Les ha preguntado?
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Eclesiastés, capítulo 6. Hay un mal que he visto bajo el sol y muy común entre los hombres. Un hombre a quien Dios ha dado riquezas, bienes y honores, y nada le falta a su alma de todo lo que desea, pero que Dios no le ha capacitado para disfrutar de ellos, porque un extraño los disfruta. Esto es vanidad y penosa aflicción. Si un hombre engendra 100 hijos y vive muchos años, por muchos que sean sus años, si su alma no se ha saciado de cosas buenas y tampoco haya sepultura, entonces digo, mejor es el abortivo que él, porque en vano viene y a la oscuridad va, y en la oscuridad su nombre quedará oculto. Además, no ha visto el sol y nada sabe, más reposo tiene este que aquel. Aunque el hombre viva dos veces mil años, pero no disfruta de cosas buenas, ¿no van todos al mismo lugar? Todo el trabajo del hombre es para su boca, sin embargo su apetito no se sacia. Pues, ¿qué ventaja tiene el sabio sobre el necio? ¿Qué ventaja tiene el pobre que sabe comportarse entre los vivientes? Mejor es lo que ven los ojos que lo que el alma desea. También esto es vanidad y correr tras el viento. A lo que existe ya se le ha dado nombre, y se sabe lo que es un hombre. No puede contender con el que es más fuerte que él. Cuando hay muchas palabras, aumenta la vanidad. ¿Cuál es entonces la ventaja para el hombre? Porque, ¿quién sabe lo que es bueno para el hombre durante su vida, en los contados días de su vana vida? Los pasará como una sombra, pues

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0: Son las 6 de la mañana, 40 minutos.
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2: Quítate de mi lado. Me molestas y me das asco. Tú eres una inservible que solo eres buena para estorbar. Así gritaba Jacinto y dándole un puntapié, tiró a su esposa contra una mesa. Luego la tomó de los brazos, la apretó fuertemente, abrió la puerta y la echó a la calle. Allí estaba Juancito, el único hijo del matrimonio. Mirando a su papá le dijo: «Papi, ¿por qué castigas así a mamá? ¿Qué te hizo ella?». Aquel ogro humano le dijo al niño: «Tú cállate, muchacho malcriado, ese no es negocio tuyo. Pero debes saber que a las mujeres no se les debe tener consideración. Tan pronto le das la mano, te quieren tomar hasta el hombro». El pobre niño no entendió casi nada de lo que aquel tirano, valiente en casa pero cobarde en la calle, le estaba diciendo. Y sin olvidar lo que había visto, ahora vivía en un rincón de la vida y de aquella casa. Sobra decir, mi amiga, mi amigo, que cuando Juancito creció y se casó, trató a su esposa de la misma manera que su padre trataba a la mamá del muchacho. Es que la historia siempre se repite. Hay cientos de hogares donde los muchachos aprenden el libreto al pie de la letra. Son machos como su padre, idólatras de su desgraciada madre. Luego sus esposas sufren el mismo patrón de comportamiento. Pero quiero decirte algo. ¿Quieres que tus hijos amen a su madre, que la respeten, que la honren y le den el lugar de honor y privilegio que ella tiene como la reina del hogar? Entonces, y me refiero al varón, ámala tú, respétala, honrala tú, dale un lugar de honor en tu propia vida, tú mismo, trátala como lo que es, una verdadera reina. Los padres podemos moldear el corazón de los hijos y el entendimiento de ellos hacia la madre, amando profundamente a esa mujer. Así los hijos, cuando se casen, harán lo mismo. La Biblia dice: «Maridos, amad a vuestras esposas de la misma manera en que Cristo amó a la iglesia, dándole honor como a vaso más frágil». Ahora bien, mi amigo, nadie puede amar a la manera de Cristo si primero no conoce personalmente a Cristo. Y por conocer, yo estoy diciendo de una relación personal con Él, una relación de amor, obediencia, sujeción y compañerismo con Él. Yo te invito a que por amor a tu esposa y a tus hijos, y ahora me dirijo especialmente a los varones, que tú entres en el compañerismo con Dios. Acepta a Cristo como tu Señor. Deja que Él tome el control central de tu vida, de tu carácter, de tu personalidad, y en medio de las tempestades de la vida, Él conducirá a tu vida y a tu familia a un puerto seguro. Él cambia el carácter, transforma las actitudes. Su profunda paz, templanza, mansedumbre se manifiestan a través de nuestra naturaleza, y la vida y la familia llegan a ser realmente felices.
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0: Son las 7 de la mañana, 40 minutos.
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0: Dale un fuerte aplauso a Jesucristo.
1: Aleluya.
0: Aleluya. ¿Cuántos se sienten bien en Jesucristo esta noche? Aleluya.
2: Isaías, capítulo 3. Porque aquí el Señor, Dios de los ejércitos, quitará de Jerusalén y de Judá el sustento y el apoyo, todo sustento de pan y todo sustento de agua, al poderoso y al guerrero, al juez y al profeta, al adivino y al anciano, al capitán de 50 y al hombre respetable, al consejero, al diestro artífice y al hábil encantador. Les daré muchachos por príncipes, y niños caprichosos gobernarán sobre ellos. Y el pueblo será oprimido, el uno por el otro, y cada cual por su prójimo. El joven se alzará contra el anciano, y el indigno contra el honorable. Cuando un hombre eche mano a su hermano en la casa de su padre diciendo, tú tienes mando, serás nuestro jefe, y estas ruinas estarán bajo tu mando. Ese día, el otro se indignará diciendo, no seré vuestro sanador, porque en mi casa no hay ni pan ni manto. No debéis nombrarme jefe del pueblo, pues Jerusalén ha tropezado y Judá ha caído, porque su lengua y sus obras están contra el Señor, rebelándose contra su gloriosa presencia. La expresión de su rostro testifica contra ellos, y como Sodoma publican su pecado, no lo encubren. ¡Ay de ellos! Porque han traído mal sobre sí mismos. Decid a los justos que les irá bien, porque el fruto de sus obras comerán. ¡Ay del impío! Le irá mal, porque lo que él merece se le hará. ¡Oh pueblo mío! Sus opresores son muchachos, y mujeres lo dominan. Pueblo mío, los que te guían te hacen desviar y confunden el curso de tus sendas. El Señor se levanta para contender, está en pie para juzgar a los pueblos. El Señor entra en juicio con los ancianos de su pueblo y con sus príncipes, pues vosotros habéis devorado la viña. El despojo del pobre está en vuestras casas. ¿Qué pensáis al aplastar a mi pueblo y al moler la cara de los pobres? Declara el Señor, Dios de los ejércitos. Además, dijo el Señor, puesto que las hijas de Sión son orgullosas, andan con el cuello erguido y los ojos seductores, y caminan con paso menudo, haciendo tintinear las ajorcas en sus pies. El Señor herirá con tiña el cráneo de las hijas de Sión, y el Señor desnudará su frente. Aquel día, el Señor les quitará el adorno de las ajorcas, los tocados y las lunetas, los pendientes, los brazaletes y los velos, las redecillas, las cadenillas de los pies, las cintas, las cajitas de perfume y los amuletos, los anillos y aretes de nariz, las ropas de gala, las túnicas, los mantos y las bolsas, los espejos, la ropa interior, los turbantes y los velos. Y sucederá que, en vez de perfume aromático, habrá podredumbre. En vez de cinturón, cuerda. En vez de peinado artificioso, calvicie. En vez de ropa fina, ceñidor de cilicio. Cicatriz en vez de hermosura. Tus hombres caerán a espada, y tus poderosos en batalla. Sus puertas se lamentarán.
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Él es bueno.

0: Te alabamos, Jesús. Te alabamos, Jesús. Te alabamos, Jesús. Oh, eres bueno.
1: Son las 8 de la mañana, 3 minutos.

0: Son las 8 de la mañana, 17 minutos.
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4: Señor Palau, soy un muchacho de 17 años, pero no tengo planes para mi vida. No sé qué hacer con ella. No sé a dónde ir, no sé qué estudiar, no sé qué carrera seguir, no sé para qué vivir. Señor Palau, ¿qué hago con mi vida? Me dice este muchacho. Mi estimado joven, usted tiene que hacer dos cosas principales con su vida. Primero, usted tiene que decidir y establecer cuáles serán los objetivos de su vida. ¿Cuáles son los planes futuros de su vida? ¿Qué es lo que usted desea hacer en lo profundo de su corazón? Le recomiendo, pues, en primer lugar, que se consiga una libreta en blanco, de hojas sueltas, y que empiece a hacer notas sobre los deseos de su corazón. Anótelos para que nadie lo vea, nadie lo lea. Usted esconda esa libreta, pero en la presencia de Dios anote de todo corazón cuáles son los sueños y los deseos de su corazón. Sea sincero consigo mismo. No esconda nada. Recuerde que nadie va a ver sus notas, solo usted y Dios. Y escriba como en la presencia de Dios. ¿Qué quiero hacer con mi vida? ¿Cuál sería mi sueño? Si yo pudiera hacer lo que quisiera, ¿qué haría con mi vida? Luego se pregunta realísticamente, ¿qué habilidades tengo? ¿Qué capacidades tengo? ¿Qué facilidad de palabra o de pensamiento o de hechos con mis manos, con mi cabeza, con mi lengua? ¿Qué capacidades tengo? Anote usted eso en esa libreta secreta suya para ir descubriendo los deseos y los sueños de su corazón y las posibilidades que hay en su vida. Tercero, converse con sus amigos, sobre todo con su padre y con su madre, con algún tío, con el pastor de su iglesia. Pregúnteles qué piensan ellos que usted puede hacer. Pregúnteles cuáles creen que son sus dones, sus capacidades. Sus amigos pueden ser sus mejores consejeros, aunque siempre todo lo tiene que tomar con un granito de sal. Eso es lo primero, que usted escriba y anote y mantenga por allí, en secreto, para usted y Dios, cuáles son los deseos, los sueños de su corazón, lo que quisiera hacer y luego lo que cree que puede hacer. Entonces puede hacer un plan para poder obtener esos objetivos y esos planes. Pero en segundo lugar, ¿qué puede usted hacer con su vida? ¿Qué hago con mi vida? Me pregunta usted. Se lo digo. Amarás al Señor tu Dios de todo tu corazón, de toda tu mente, con toda tu alma y con todas tus fuerzas. Y amarás a tu prójimo como a ti mismo. No hay mandamientos más grandes que estos. Y de estos dos mandamientos dependen toda la ley y los profetas también. Esas son, mi estimado joven, las palabras de Jesucristo, el Hijo de Dios. ¿Qué puede hacer con su vida? Sí, escribir sus objetivos y analizar su alma y sus capacidades que Dios le ha dado. Pero aún más importante es que usted ame a Dios con todo lo que tiene: intelecto, emociones, voluntad y fuerza física. Joven, entréguele toda su vida a Dios. Y luego, amar a su prójimo como a sí mismo. Hay tanto que hacer en el mundo, hay tantos pobres que ayudar, tantas familias que sufren, tantos niños abandonados. Hay mucho que hacer, mi estimado joven. ¿Qué puede hacer con su vida? Haga esos dos pasos. Y si quiere, escríbame de nuevo para seguir ayudándole.
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Ponga sus manos en su corazón, por favor. Ponga sus manos en su corazón. Y mírenme por un momento. Estamos tan acostumbrados a amanecer que se nos olvida que el dueño de la vida es solamente Dios. Qué bueno que tenemos un día más para bendecirle, para agradecerle.

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Segunda de San Pedro, capítulo 3. Amados, esta es ya la segunda carta que os escribo, en las cuales, como recordatorio, despierto en vosotros vuestro sincero entendimiento, para que recordéis las palabras dichas de antemano por los santos profetas y el mandamiento del Señor y Salvador, declarado por vuestros apóstoles. Ante todo, sabed esto, que en los últimos días vendrán burladores, con su sarcasmo siguiendo sus propias pasiones, y diciendo, ¿dónde está la promesa de su venida? Porque desde que los padres durmieron, todo continúa tal como estaba desde el principio de la creación. Pues cuando dicen esto, no se dan cuenta de que los cielos existían desde hace mucho tiempo, y también la tierra, surgida del agua y establecida entre las aguas por la palabra de Dios. Por lo cual, el mundo de entonces fue destruido, siendo inundado con agua. Pero los cielos y la tierra actuales están reservados por su palabra para el fuego, guardados para el día del juicio y de la destrucción de los impíos. Pero, amados, no ignoréis esto, que para el Señor un día es como mil años, y mil años como un día. El Señor no se tarda en cumplir su promesa, según algunos entienden la tardanza, sino que es paciente para con vosotros, no queriendo que nadie perezca, sino que todos vengan al arrepentimiento. Pero el día del Señor vendrá como ladrón, en el cual los cielos pasarán con gran estruendo, y los elementos serán destruidos con fuego intenso, y la tierra y las obras que hay en ella serán quemadas. Puesto que todas estas cosas han de ser destruidas de esta manera, ¿qué clase de personas no debéis ser vosotros en santa conducta y en piedad, esperando y apresurando la venida del día de Dios, en el cual los cielos serán destruidos por fuego y los elementos se fundirán con intenso calor? Pero según su promesa, nosotros esperamos nuevos cielos y nueva tierra, en los cuales mora la justicia. Por tanto, amados, puesto que aguardáis estas cosas, procurad con diligencia ser hallados por Él en paz, sin mancha e irreprensibles. Considerad la paciencia de nuestro Señor como salvación, tal como se escribió también nuestro amado hermano Pablo, según la sabiduría que le fue dada. Asimismo, en todas sus cartas, habla en ellas de esto, en las cuales hay algunas cosas difíciles de entender, que los ignorantes e inestables tuercen, como también tuercen el resto de las Escrituras, para su propia perdición. Por tanto, amados, sabiendo esto de antemano, estad en guardia, no sea que, arrastrados por el error de hombres libertinos, caigáis de vuestra firmeza. Antes bien, creced en la gracia y el conocimiento de nuestro Señor y Salvador Jesucristo.

0: Sí, Señor. Oh, aleluya. Levántale esos brazos al Señor en esta noche.
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0: Son las 9 de la mañana, 11 minutos.
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2: Los laboratorios de aquella compañía de partes electrónicas eran enormes. Grandes filas de hombres y mujeres sentados a lo largo de mesas de trabajo se inclinaban y trabajaban con partes muy pequeñas, poderosas y delicadas. Alberto Cruz era uno de los encargados de producción de aquella empresa. Él y sus empleados tenían el turno del día. El otro encargado tenía el turno de la noche. Había una gran diferencia entre el trabajo de uno y otros, y los gerentes ya se habían dado cuenta. Mientras que Alberto, que era muy diligente, se movía con relativa calma, pero tenía una producción que llenaba las expectativas de los dueños. El segundo encargado, el de la noche, era una persona que vivía bajo estrés. Ponía a sus empleados bajo la misma presión y la producción era muy inferior a la de las horas del día. Los gerentes ensayaron muchas cosas para mejorar el turno de la noche, pero las cosas seguían igual. En tanto que Alberto y sus empleados seguían progresando y haciendo las cosas cada vez mejor. Un día decidieron cambiar a Alberto y ponerlo al frente del turno en la noche. Casi inmediatamente las cosas cambiaron y los empleados de aquellas horas comenzaron a producir muchísimo más. Cuando los gerentes le preguntaron a Alberto que cuál era el secreto de lograr que sus empleados trabajaran en armonía, con entusiasmo y produjeran mucho más, respondió con la simpleza que es acostumbrada en él: "Yo tengo fe en que puedo hacer las cosas bien. Mi única exigencia en la vida es tener fe. Y eso es lo que inyecto en mis trabajadores. Les inyecto fe". Desde luego, aquellos ejecutivos no entendieron las palabras de Alberto, pero como eso les producía mejores dividendos, simplemente le creyeron a Alberto. Mi amiga, mi amigo, lo que Alberto había dicho era algo muy simple. Él no era un hombre que se autoexigía a ser el mejor. No hacía esfuerzo sobrehumano para lograr éxito. No estaba dejando su vida en pedazos en el piso de aquella fábrica. Alberto Cruz había encontrado el gran secreto del éxito para toda empresa humana. Le había pedido al Señor Jesucristo que tomara control no solo de su vida, su hogar, sino también de su trabajo. Alberto se había convertido en un instrumento del poder, la gracia, el amor y el propósito de Dios en aquel lugar. Por eso no importaba el turno en que lo pusieran, no era él ni eran sus empleados. Era el mismo Señor Jesucristo quien vivía con toda intensidad en ese lugar de trabajo. Mi amiga, mi amigo, tú no tienes que tener una calificación de 10 o de A en tu vida. Tan solo necesitas rendir todo lo que eres y dejar que Jesucristo tome tu lugar. Él es la vida y separados de Él nada podemos hacer. Hazlo tu Señor y Salvador y serás un triunfador eterno.
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4: Eres bueno. A ver, repita después de mí. Tú eres la luz, Señor.

0: No se canse de alabarle.
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0: Tito, capítulo 3. Recuérdales que estén sujetos a los gobernantes, a las autoridades, que sean obedientes, que estén preparados para toda buena obra, que no injuren a nadie, que no sean contenciosos, sino amables, mostrando toda consideración para con todos los hombres, porque nosotros también en otro tiempo éramos necios, desobedientes, extraviados, esclavos de deleites y placeres diversos, viviendo en malicia y envidia, aborrecibles y odiándonos unos a otros. Pero cuando se manifestó la bondad de Dios, nuestro Salvador, y su amor hacia la humanidad, Él nos salvó no por obras de justicia que nosotros hubiéramos hecho, sino conforme a su misericordia, por medio del lavamiento de la regeneración y la renovación por el Espíritu Santo, que Él derramó sobre nosotros abundantemente por medio de Jesucristo nuestro Salvador, para que justificados por su gracia fuésemos hechos herederos según la esperanza de la vida eterna. Palabra fiel es esta, y en cuanto a estas cosas, quiero que hables con firmeza, para que los que han creído en Dios procuren ocuparse en buenas obras. Estas cosas son buenas y útiles para los hombres, pero evita controversias necias, genealogías, contiendas y discusiones acerca de la ley, porque son sin provecho y sin valor. Al hombre que cause divisiones después de la primera y segunda amonestación, deséchalo, sabiendo que el tal es perverso y peca, habiéndose condenado a sí mismo. Cuando te envíe a Artemas o a Tíquico, procura venir a mí en Nicópolis, porque he decidido pasar allí el invierno. Encamina con diligencia a Cenas, intérprete de la ley, y a Apolos, para que nada les falte, y que nuestro pueblo aprenda a ocuparse en buenas obras, atendiendo a las necesidades apremiantes, para que no estén sin fruto. Todos los que están conmigo te saludan. Saluda a los que...
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0: Son las 10 de la mañana, 52 minutos.
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4: Tengo 37 años de edad y le pido que no me pida que soy una persona rara, señor Palau. No soy raro, pero la verdad es que no conozco el verdadero amor. Veo a hombres y mujeres que se llevan bien, que dicen que se aman. Veo otros que se casan, pero que no se aman, pero dicen amarse. Señor Palau, ¿existe el verdadero amor y dónde consigo ese amor? Mi estimado caballero, usted me recuerda a un amigo mío, era músico, era pianista, tocó en una de nuestras cruzadas, me acuerdo, en la Ciudad de México hace muchos años. Este caballero me dijo palabras similares a las suyas, creo que él tenía sus 39 años de edad. Él dijo que no creía en el amor, que no creía que existiera, que las relaciones entre marido y mujer que dicen ser basadas en amor sencillamente son pasión nomás, y que él despreciaba todo aquello que se llame amor. Aunque era una persona delicada y, como digo, música, era un hombre, sin embargo, que nunca había encontrado el amor. Usted me pregunta, ¿dónde consigo el amor si es que existe? Se lo digo, es imposible conocer lo que es el verdadero amor si no lo encontramos en su fuente. Ahora bien, estoy con usted, caballero. El verdadero amor no es aquello de las pantallas de cine o de televisión en que un hombre y una mujer, a veces en una relación ilícita, dicen te amo, te amo, te amo, y luego hacen lo que quieren y desprecian a la persona que supuestamente amaban. Eso no es amor, y estoy con usted en eso. Pero el verdadero amor existe. ¿Dónde se consigue? Dice así, amémonos unos a otros porque el amor es de Dios. Todo aquel que ama es nacido de Dios y conoce a Dios. El que no ama no ha conocido a Dios porque Dios es amor. En esto se mostró el amor de Dios para con nosotros, en que Dios envió a su Hijo unigénito al mundo para que vivamos por él. En esto consiste el amor. No en que nosotros hayamos amado a Dios, sino que en que Dios nos amó a nosotros y envió a su Hijo en propiciación por nuestros pecados. Amados, si Dios nos ha amado así, debemos también nosotros amarnos unos a otros. Nadie ha visto jamás a Dios. Si nos amamos unos a otros, Dios permanece en nosotros y su amor se ha perfeccionado en nosotros. En esto conocemos que permanecemos en Dios, y Dios en nosotros, en que nos ha dado de su Espíritu. Y nosotros hemos visto y testificamos que el Padre ha enviado al Hijo, el Salvador del mundo. Todo aquel que confiese que Jesús es el Hijo de Dios, Dios permanece en él y él en Dios. Y nosotros hemos conocido y creído el amor que Dios tiene para con nosotros. Dios es amor. Y el que permanece en amor, permanece en Dios y Dios en él. En esto se ha perfeccionado el amor en nosotros, para que tengamos confianza en el día del juicio, pues como es él, así somos nosotros en el mundo. En el amor no hay temor, sino que el perfecto amor echa fuera el temor. Esa es mi definición, está en la Biblia, eso es amor, y usted lo puede conseguir en Dios por la fe en Jesucristo.
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Isaías, capítulo 47. Desciende y siéntate en el polvo, virgen, hija de Babilonia. Siéntate en la tierra sin trono, hija de los caldeos, porque nunca más serás llamada tierna y delicada. Toma las piedras del molino y muele la harina. Quítate el velo, despójate de la falda, descubre tus piernas, pasa los ríos. Será descubierta tu desnudez, también será expuesta tu vergüenza. Tomaré venganza y no perdonaré a hombre alguno. Nuestro Redentor, el Señor de los ejércitos, es su nombre, el Santo de Israel. Siéntate en silencio y entra en las tinieblas, hija de los caldeos, porque nunca más te llamarán soberana de reinos. Estaba enojado contra mi pueblo, profané mi heredad, y en tu mano los entregué. No les mostraré compasión. Sobre el anciano hiciste muy pesado tu yugo, y dijiste, seré soberana para siempre. No consideraste esto en tu corazón, ni te acordaste de su resultado. Ahora pues, oye esto, voluptuosa, tú que moras confiadamente, que dices en tu corazón, yo y nadie más. No me quedaré viuda, ni sabré de pérdida de hijos. Pero estas dos cosas vendrán de repente sobre ti en un mismo día, pérdida de hijos y viudez. Vendrán sobre ti en toda su plenitud, a pesar de tus muchas hechicerías, a pesar del gran poder de tus encantamientos. Te sentiste segura en tu maldad y dijiste, nadie me ve. Tu sabiduría y tu conocimiento te han engañado. Y dijiste en tu corazón, yo y nadie más. Pero un mal vendrá sobre ti, que no sabrás conjurar. Caerá sobre ti un desastre, que no podrás remediar. Vendrá de repente sobre ti una destrucción que no conoces. Permanece ahora en tus encantamientos y en tus muchas hechicerías, en las cuales te has ocupado desde tu juventud. Tal vez podrás sacar provecho, tal vez causarás temor. Estás fatigada por los muchos consejos. Que se levanten ahora los que contemplan los cielos, los que profetizan por medio de las estrellas, los que pronostican cada luna nueva, y te salven de lo que vendrá sobre ti. He aquí, ellos se han vuelto como rastrojo, el fuego los quema. No librarán sus vidas del poder de la llama. No habrá brasas para calentarse, ni lumbre ante la cual sentarse. Así han venido a ser para ti aquellos con quienes has trabajado, que han negociado contigo desde tu juventud, cada cual vaga por

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0: Son las 11 de la mañana, 46 minutos.
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0: libertad. Gracias, Señor. Esto fue Alex Zurdo, de la A a la Z.
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3: ¡Qué carcajada sonora se dejó oír en todos los rincones de aquel salón! Las miradas se volvieron a una esquina donde estaba el grupo en el que destacaba Rosaura. Una vez más, aquella joven señora se había salido con la suya. Su picardía, su vivacidad, su verborrea y su fino sentido del buen humor había acaparado la atención de todos los invitados a la fiesta. Víctor, su esposo, estaba dentro del mismo grupo y casi sin poder contenerlo, infló su pecho y exhaló un suspiro de profunda satisfacción. Más allá, donde estaban todos los adolescentes reunidos, se hallaba también Rosita, la hija segunda de Víctor y Rosaura. Ella también suspiró, pero aquel suspiro que salió de lo profundo de su pecho era también un suspiro de dolor que salía de un montón de años sin relación, sin amistad, sin compañerismo y sin confianza con sus padres. De hecho, la pobre Rosita, en busca de esa confianza que da una buena relación, se había hecho de un noviecito, de esos vivarachos que siempre andan pidiendo una prueba de amor. Y Rosita se la había dado. Y ahora no sabía cómo comunicar esto a mamá y a papá. Ellos siempre estaban muy ocupados estableciendo nuevas relaciones, nuevos amigos, nuevos clientes. Mi amiga, mi amigo, si este caso se parece a algo que ocurre en tu casa, óyeme bien, para ya de tratar de perfeccionar a tus hijos y mejor perfecciona tu relación con ellos. Nuestros hijos están cansados de tener un ejército lleno de generales, tenientes y sargentos en casa. Ellos andan desesperadamente buscando una mamá y un papá que sean amigos, confidentes, consejeros, padres amorosos, donde ellos se puedan recostar en la hora de la crisis. La palabra de Dios, la Biblia, dice así: los ojos radiantes alegran el corazón, las buenas noticias dan fuerzas nuevas, los hijos se forman con miradas de alegría, de confianza, de esperanza, de seguridad, que son inspiradas por el amor de mamá y de papá, esas que acercan el corazón de estos hacia ellos. Las palabras sabias, amorosas, edificantes, animadoras, verdaderas proclamas de fe, son las que acercan los hijos al corazón de los padres. Y esto es un hecho, mi amiga, mi amigo. Uno no puede tener una buena relación de padre a hijo si tampoco tiene una buena relación de padre a hijo con Dios mismo. La Biblia dice que Jesús vino a su propio mundo, pero los suyos no lo recibieron. Pero a quienes lo recibieron y creyeron en él, les concedió el privilegio de ser hijos de Dios. Imagínate, por medio de Jesucristo, por la fe y el arrepentimiento, hoy mismo llegas a ser un hijo de Dios. Y como hijo de Dios, un maravilloso padre y maravillosa madre de tus hijos.
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0: Los Proverbios, capítulo 22. Más vale el buen nombre que las muchas riquezas, y el favor que la plata y el oro. El rico y el pobre tienen un lazo común. El que hizo ambos es el Señor. El prudente ve el mal y se esconde, mas los simples siguen adelante y son castigados. La recompensa de la humildad y el temor del Señor son la riqueza, el honor y la vida. Espinos y lazos hay en el camino del perverso. El que cuida su alma se alejará de ellos. Enseña al niño el camino en que debe andar, y aun cuando sea viejo no se apartará de él. El rico domina a los pobres, y el deudor es esclavo del acreedor. El que siembra iniquidad segará vanidad, y la vara de su furor perecerá. El generoso será bendito, porque da de su pan al pobre. Echa fuera al escarnecedor y saldrá la discordia, y cesarán también la contienda y la ignominia. El que ama la pureza de corazón tiene gracia en sus labios, y el rey es su amigo. Los ojos del Señor guardan el conocimiento, pero él confunde las palabras del pérfido. El perezoso dice: «Hay un león afuera, seré muerto en las calles». Fosa profunda es la boca de las mujeres extrañas. El que es maldito del Señor caerá en ella. La necedad está ligada al corazón del niño. La vara de la disciplina la alejará de él. El que oprime al pobre para engrandecerse o da al rico, solo llegará a la pobreza. Inclina tu oído y oye las palabras de los sabios, y aplica tu corazón a mi conocimiento, porque te será agradable si las guardas dentro de ti, para que estén listas en tus labios, para que tu confianza esté en el Señor. Te he instruido hoy a ti también. No te he escrito cosas excelentes del consejo y el conocimiento para hacerte saber la certeza de las palabras de verdad a fin de que respondas correctamente al que te ha enviado. No robes al pobre, porque es pobre, ni aplastes al afligido en la puerta, porque el Señor defenderá su causa y quitará la vida de los que los roban. No te asocies con el hombre iracundo, ni andes con el hombre violento. No sea que aprendas sus maneras y tiendas lazo para tu vida. No estés entre los que dan fianzas, entre los que salen de fiadores de préstamos. Si no tienes con qué pagar, ¿por qué han de quitarte la cama de debajo de ti? No muevas el lindero antiguo que pusieron tus padres. ¿Has visto un hombre diestro en su trabajo?
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0: 13 horas, 24 minutos.
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3: ¿Qué tal, querido amigo o amiga del programa Cruzada con Luis Palau? Mi nombre es Jorge Escopazo y quiero darle la más cordial bienvenida a este nuestro punto de encuentro en la radio que hemos denominado Cruzada con Luis Palau, aquí donde estudiamos juntos diariamente la Biblia, la Palabra de Dios, de la mano como siempre de Luis Palau. Continuando aquí con el estudio en el libro de Josué, el sexto libro del Antiguo Testamento, la Biblia, Luis Palau nos entrega el mensaje titulado El proceder de fe. Adelante, Luis.
4: Mi amable oyente, la conquista de la ciudad de Jericó es un ejemplo estupendo de cómo debe proceder una persona cuando quiere caminar por fe y conquistar un gran enemigo espiritual. Hay una lección profunda, en verdad hay una serie de lecciones. En días pasados hemos estado analizando las reglas de acción que Dios nos ha dejado para vencer por medio de la fe. Ahora notemos el proceder del pueblo de Israel por la fe. Notemos ciertas lecciones, ciertas observaciones. Quiero mencionar por lo menos cuatro. Comenzamos hoy y seguiremos en días subsiguientes. Supongo yo que usted ha leído ya Josué capítulo 6, donde se nos cuenta toda la historia del pueblo de Israel. Si no lo ha leído, le ruego que lo haga, porque si no se va a perder ciertas lecciones. Notemos acá cuatro observaciones. Primero, en el proceder de fe de la conquista de Jericó, notemos primero la aparente ridiculez del plan. Segundo, notemos la sabiduría profunda del plan. Tercero, notemos el significado íntimo del plan. Y cuarto, notemos el triunfo rotundo de este plan. Vamos por partes. Primero, la aparente ridiculez del plan de Dios. ¿Es esta alguna manera de pelear una guerra, Señor? ¿Qué clase de estrategia militar es esta? ¿Dar vueltas a una ciudad una vez por día? ¿Dar vuelta a la ciudad 7 veces el día sábado? ¿Tocar trompetas? ¿Sacerdotes con sus vestimentas llevando el arca de Dios? ¿Nadie dice una palabra? ¿Solo la trompeta que toca y toca 7 trompetas cada día? Otros sin duda se habrán burlado. ¿Se imagina usted a los guerreros de Jericó de pie frente a la muralla y al paredón, viendo este ejército de 2 millones de personas, hombres, mujeres, niños, los soldados delante, los sacerdotes en el centro, las mujeres y los niños caminando detrás? ¿Imagina usted la burla que se habrán hecho del pueblo de Israel? Yo me imagino. Se habrán burlado, se habrán mofado. Así también en el día de hoy, mi amable oyente, cuando nosotros, usted y yo, caminamos con Dios, en obediencia a lo que enseña la palabra de Dios, a menudo seremos, digamos, objeto de la ridiculez de los demás, de la burla. Dirán que somos absurdos, que nuestra conducta es ridícula, absurda. La Biblia nos previene de tal cosa. Jesucristo, por ejemplo, dice en Mateo 5, «Bienaventurados sois cuando por mi causa os vituperen y os persigan y digan toda clase de mal contra vosotros mintiendo». Gozaos y alegraos, porque vuestro galardón es grande en los cielos, porque así persiguieron también a los profetas que fueron antes de vosotros. Así que note usted, la aparente ridiculez del plan divino, de hecho, vendría bajo fuego. Dirían que es absurdo, se burlarían, se mofarían, escribirían artículos mofándose, riéndose, creyendo que todo era un circo, como dicen hoy en día. Jesucristo dice, cuando se le burlen por causa mía, con tal que estén mintiendo, cuando los persigan por causa mía, gócense, alégrense, porque van a recibir una gran corona en el cielo. Ustedes están caminando en los pasos de los grandes profetas del pasado. En otro lugar Jesucristo dijo, en Juan 16:33, en el mundo tendréis aflicción, mas confiad, yo he vencido al mundo. Jesucristo nos previno en una palabra. Usted tiene que estar preparado. Por supuesto que cuando uno se convierte a Cristo, hay bendiciones enormes, perdón de pecados, vida eterna, gozo, el Espíritu Santo, la certeza del cielo, salvados del infierno, dones del Espíritu Santo, la comunión de los santos, todas las cosas hermosas que Dios nos da. Pero Jesucristo dice que todo esto va acompañado de persecución. Dice, en el mundo tendréis aflicción. Mi amable oyente, si en el proceso de servir a Dios y de obedecer la palabra de Dios, de guardar la palabra de la voluntad de Dios, la gente se le burla, le persigue e incluso le da empujones, usted en su corazón ríase. Usted eleve los ojos al cielo y dígale en el corazón secreto, Señor Jesús, esto es por ti. Señor Jesús, esto me está pasando porque te he estado obedeciendo. Perdónales porque no saben lo que hacen, como dijiste tú en la cruz. Me gozo. Me alegro porque un día en tu presencia tú sabrás reconocer que lo hice por amor a tu nombre. Ja, le digo una cosa, mi amable oyente, cuando eso pasa, aún en la cárcel más vil, cuando uno sufre por Jesucristo, no digo por maldad y pecado, cuando uno sufre por Jesucristo exclusivamente, aún en la cárcel más vil, hay satisfacción. Recuerdo haber leído de un misionero en la China que cuando fue puesto preso por los enemigos de Cristo, ateos, enemigos de la cruz, que se oponían al cristianismo, estaba solo en la cárcel, y él estaba pensando y meditando absolutamente en soledad total. No había visto a sus seres queridos, no había visto a otro compañero misionero en meses y meses, no había oído ni siquiera hablar en su propio idioma, no le habían permitido siquiera tener una Biblia a estos miserables para que pudiera leer en privado. Y un día, en la cárcel, solo, meditando en la palabra de Dios que él había memorizado, y dicho sea de paso, ese es el valor de memorizar la Biblia, oyó a alguien que silbaba una canción famosa entre los cristianos bíblicos, que dice, firmes y adelante, huestes de la fe, sin temor alguno, que Jesús nos ve, jefe soberano, Cristo al frente va, porque la bandera tremolando está. Firmes y adelante, huestes de la fe, sin temor alguno, que Jesús nos ve. Y al oír silbar esa canción, él se esforzó por mirar por la ventana a ver quién estaba silbando. Incluso gritó en su idioma y dijo, ¿quién es? ¿Quién es? ¿Quién está silbando? Y nadie contestó. Pero ese silbido, tras largos meses de soledad, le hicieron un bien tremendo. Al recordarle que aunque estaba preso por Jesucristo y aparentemente debiera haber huido de ese país, en vez de haberse quedado como misionero se debiera haber escapado y ahora ahí está en la cárcel y Satanás se le burlaba, pero de repente se acordó que él seguía firme y adelante como soldado de la fe de Cristo porque los ojos de Jesús estaban sobre él. Mi amable oyente, usted gócese en este día. Si está sufriendo por la causa de Cristo, si sus vecinos, amigos o parientes se le burlan, usted no se desaliente. Recuerde, sin temor alguno, que Jesús nos ve. Sí, la aparente ridiculez del plan de conquista de la batalla de Jericó podría haber sido objeto de burla de los enemigos, pero a los ojos de Dios era señal de que Él se llevaba toda la gloria, que el pueblo de Israel lo reconocía a él como el Señor, dueño, comandante en jefe, y que el pueblo de Israel obedecía la palabra de Dios implícitamente, que alababa a Dios en anticipación del triunfo. Note usted, el pueblo de Israel ni siquiera guardó el sábado. La gente superpiadosa le podría haber dicho a Josué, Josué, por favor, no estás guardando el sábado. ¿Qué hubiera contestado Josué? No guardo el sábado porque estoy haciendo lo que Dios me mandó. Y Dios no se contradice. Dios se complementa. Dios sabe lo que hace. Dios tiene derecho a hacer lo que Él quiere. Así que en este día, siga adelante alabando a Dios. Sin desalentarse, camine con Jesucristo.
3: Para ponerse en contacto con Luis Palau y hacerle llegar sus comentarios o sus preguntas, le puede escribir a la dirección de correo electrónico consejos@luispalau.net. Consejos@ luispalau.net. Si prefiere hacerlo a través del correo postal, escríbale a Luis Palau, P.O. Box 380, Miami, Florida 33243, Estados Unidos. Hoy nos acompaña en el segmento musical de nuestro programa Danilo Montero con la canción Yo Confío, aquí en nuestro programa Cruzada con Luis Palau, que todavía continúa.

0: Hasta aquí nos acompañó Danilo Montero con la canción Yo Confío. Lamentablemente nuestro tiempo se terminó, pero si el Señor lo permite, nos vamos a estar reencontrando en una próxima presentación. Mi nombre es Jorge Escopazo. Fue un placer acompañarle en este día. Que Dios le bendiga ricamente.
1: Amigos oyentes, muchas gracias por su fina sintonía al programa de este día. Les estaremos esperando muy pronto para el próximo programa Cruzada con Luis Palau. Hasta entonces, recuerden las palabras de nuestro Señor Jesús. Felices los de corazón limpio, pues ellos verán a Dios.
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Job, capítulo 28. Ciertamente hay una mina para la plata, y un lugar donde hay una mina para la plata, y un lugar donde se refina el oro. El hierro se saca.

conoce, ni que ojo de halcón ha alcanzado a ver. Las orgullosas bestias no la han pisado, ni el fiero león ha pasado por ella. Pone el hombre su mano en el pedernal, vuelca de raíz los montes, abre canales en las rocas, y su ojo ve todo lo preciado. Detiene los arroyos para que no corran, y saca a luz lo oculto. Mas la sabiduría, ¿dónde se hallará? ¿Y dónde está el lugar de la inteligencia? No conoce el hombre su valor, ni se halla en la tierra de los vivientes. El abismo dice, no está en mí, y el mar dice, no está conmigo. No se puede dar oro puro por ella, ni peso de plata por su precio. No puede evaluarse como oro de Ofir, ni con ónice precioso ni zafiro. No la pueden igualar ni el oro ni el vidrio, ni se puede cambiar por artículos de oro puro. Coral y cristal ni se mencionen. La adquisición de la sabiduría es mejor que las perlas. El topacio de Etiopía no puede igualarla, ni con oro puro se puede evaluar. ¿De dónde pues viene la sabiduría y dónde está el lugar de la inteligencia? Está escondida de los ojos de todos los vivientes y oculta a todas las aves del cielo. El Abadón y la muerte dicen, con nuestros oídos hemos oído su fama. Dios entiende el camino de ella y conoce su lugar, porque Él contempla los confines de la tierra y ve todo bajo los cielos. Cuando Él dio peso al viento y determinó las aguas por medida, cuando puso límite a la lluvia y camino para el rayo, entonces Él la vio y la declaró, la estableció y también la escudriñó. Y dijo a los...

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0: 14 horas, 33 minutos.
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0: sueltos. Cuando se hablaba del dinero de su padre, cada uno lo peleaba como si aquello fuera toda su vida. Resultó que Nazario murió, y como es normal, los hermanos, cada uno comenzó a indagar dónde estaba el dinero que su padre dejó. Lo que ellos no entendían es que su padre ya les había dado su herencia a cada uno. Mientras Nazario estaba vivo, se dedicó a viajar con su esposa Elena y literalmente se gastó su fortuna conociendo el mundo y viviendo sus últimos años con toda comodidad. Para eso trabajé, solía decir cuando alguien le hablaba de su manera de vivir. Lo que sí le hacía daño al cariñoso anciano era la constante actitud interesada de sus hijos con respecto al dinero que podrían heredar. Un día el abogado de Nazario citó a los 5 hijos para leer el testamento de su padre. La cita fue en su oficina un 28 de diciembre. Todos acudieron a la oficina. Cada uno quería saber cuánto le había tocado en herencia. El abogado comenzó a leer y, entre otras cosas, llegó a este párrafo. Como ustedes saben, después de mi retiro, yo les di a cada uno de ustedes una casa grande, totalmente pagada, y un negocio que ustedes debían hacer crecer. Hoy, a propósito, en esta fecha, los llamo para esta lectura. Y si alguno pensó que le iba a dejar dinero en efectivo, realmente han pasado por inocentes, porque el dinero que nos quedó su mamá y yo nos lo gastamos en viajes y placer. Trabajen como yo lo hice por ustedes y enseñen a sus hijos a trabajar igual. Esa es la mejor herencia que les puedo dejar. Tremenda tomada de pelo y tremenda lección. El legado de aquel padre fue su ejemplo y una lección para la vida. Aquellos hermanos al principio se enojaron mucho, pero luego comenzaron a reírse y se dieron cuenta que aquel anciano de un tremendo, grande y buen humor una vez más les había tomado el pelo. Como producto de aquella lección, se unieron mucho más los unos a los otros. Mi amiga, mi amigo, hay un padre que tiene un gran legado para ti. No tienes que esperar la muerte, porque esta ya ocurrió hace más de 2000 años. Esa herencia es la vida eterna en su presencia y una vida con propósito aquí sobre la tierra. Jesucristo es la vida eterna y tu mejor legado a tus hijos es la vida del mismo Cristo y su Espíritu Santo.
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0: ¿Cuántos se han venido a gozar esta noche? No entendí muy bien. ¿Cuántos han venido a gozarse esta noche? Saltando.
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0: A ver si sabe esta canción. No sé si la sepa, pero se la voy a enseñar. 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Pues ha llevado.

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0: Salmo, capítulo 12. Salva, Señor, porque el piadoso deja de ser, porque los fieles desaparecen de entre los hijos de los hombres. Falsedad habla cada uno a su prójimo. Hablan con labios lisonjeros y con doblez de corazón. Corte el Señor todo labio lisonjero, la lengua que habla con exageración, a los que han dicho: con nuestra lengua prevaleceremos, nuestros labios nos defienden. ¿Quién es Señor sobre nosotros? Por la desolación del afligido, por los gemidos del menesteroso, me levantaré ahora, dice el Señor. Lo pondré en la seguridad que anhela. Las palabras del Señor son palabras puras, plata probada, en un crisol en la tierra, 7 veces refinada. Tú, Señor, los guardarás, de esta generación los preservarás para siempre. En torno se pasean los impíos. Cuando la vileza.
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que entiendo es que este es nuestro hasta aquí. Nuestro hasta aquí. Y es que encontré lo que tanto busqué y ahora me quema. 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

0: 16 horas, 20 minutos.
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3: Y así damos comienzo a una nueva presentación de nuestro programa Cruzada con Luis Palau. Sea usted muy bienvenido o bienvenida a este nuestro grupo de encuentro junto a miles de oyentes alrededor del mundo, quienes escuchan nuestros programas a través de las emisoras que lo transmiten, como así también a través de nuestro sitio en internet. Hoy estamos llegando al último mensaje de la serie Memorización Bíblica, así que le invito a que nos acompañe. Luis Palau le ha puesto por título Cristo viene otra vez. Sin más entonces con nosotros, Luis Palau.
4: Nunca voy a olvidar cómo en mi niñez, uno de los primeros cantos que aprendí de memoria decía las siguientes palabras: Cristo viene otra vez, si viene otra vez por mí. Cristo viene otra vez, la Biblia me dice así. El 14 de San Juan, versos 1 al 3. Del cielo vendrá su iglesia a llevar y a mí también. Sí, yo me acuerdo que en la escuela dominical lo solíamos cantar. Creo que es una de las primeras canciones, de los primeros coritos, como le decimos en algunas partes de nuestro continente, que yo aprendí en mi niñez. Y doy gracias a Dios que mi madre y mi padre me lo enseñaron. Nuestra escuela dominical era en un pequeño pueblo en las afueras de Buenos Aires, Argentina. Se llamaba Ingeniero Maschwitz. Es un pueblo pequeño aún hoy. Está en la misma circunferencia del Gran Buenos Aires. Sin embargo, en esa pequeña capilla, donde a veces se reunían tan solo 15 o 18 personas porque era muy pequeño en aquellos años, aprendimos este corito y muchos otros más que nunca puedo olvidar. Y en este día, en esta serie de memorización bíblica, no podemos dejar de pasar por alto, en una serie breve, esta verdad fantástica: Cristo viene otra vez. Sí, mi estimado oyente, especialmente viene para aquellos que ya somos de Cristo. Porque la venida de Cristo, no la vamos a discutir en este programa porque es algo larga, se puede decir que es en dos partes principales. Primero, Cristo va a venir sorpresivamente, inesperadamente, en las nubes del aire para arrebatar a su iglesia, o sea, a todos los que somos de Cristo. Nos va a arrebatar del mundo y nos va a sacar rápidamente para estar con Él. Luego se va a desatar sobre el mundo lo que la Biblia llama la gran tribulación. Y luego que termine la gran tribulación, entonces Cristo va a regresar para imponer su reino por 1000 años sobre la tierra, destruyendo a sus enemigos, imponiendo su reino por 1000 años. Luego, Satanás va a ser soltado y va a volver a engañar a muchos en las naciones. Luego va a venir fuego del cielo que lo va a destruir. Satanás, la bestia, el falso profeta serán lanzados al lago de fuego y azufre para siempre jamás. Y entonces va a venir el cielo nuevo y la tierra nueva que tanto hemos esperado. Pues bien, ese es solo un bosquejo rápido. Quería hablar acerca de que Cristo viene otra vez. Viene otra vez para buscarnos a nosotros. O como dice el sencillo corito que aprendí de niño, tan bíblico, la Biblia me dice así, en el 14 de San Juan, versos 1 al 3, del cielo vendrá su iglesia a llevar, y a mí también. ¿Por qué a mí? Porque yo soy parte de la iglesia. ¿Quién es parte de la iglesia? Todo aquel que tiene a Cristo, por la fe en su corazón, como Señor y Salvador, salvado por la gracia de Dios, es parte de la iglesia de Dios. Pues bien, el pasaje que yo quiero recomendarle que aprenda de memoria y que yo tuve el privilegio de aprender de niño, ojalá que muchos niños que estén escuchando este programa a través de todo el continente de habla hispana aprendan de memoria esta maravillosa verdad. ¡Qué esperanza preciosa la que nos dice San Juan 14, 1 al 3! Dice así: No se turbe vuestro corazón. Creéis en Dios, creed también en mí. En la casa de mi Padre muchas moradas hay. Si así no fuera, yo os lo hubiera dicho. Voy pues a preparar lugar para vosotros. Y si me fuere, y os prepararé lugar, vendré otra vez y os tomaré a mí mismo, para que donde yo estoy, vosotros también estéis. Juan 14, 1 al 3. ¿No le parece hermoso esa promesa del Señor Jesús, mi estimado oyente? Debemos analizarla. Y por supuesto, hay varios pasajes bíblicos más que usted va a tener que leer para poder comprender esta enseñanza. Sobre todo, 1 Tesalonicenses 4 y 1 Corintios capítulo 15. Estos tres pasajes, Juan 14, 1 Tesalonicenses 4 y 1 Corintios 15, son la clave que nos enseñan acerca de la venida del Señor Jesús en las nubes del aire para arrebatar a su pueblo. Vamos a analizar aquí los versículos de Juan 14. Primero, dice el Señor Jesús, no se turbe vuestro corazón. Vivimos en días en que todo el mundo está turbado, o sea, confundido, mareado, asustado. Y bien debemos estarlo, porque se acercan las tormentas del fin de la historia. La venida de Cristo no puede estar muy lejana, porque el corazón de los hombres desmaya de temor, como dijera el Señor Jesús en otro evangelio. No se turbe vuestro corazón, dice el Señor Jesús. Eso es lo primero. Para los que somos de Cristo, podemos tener un corazón en perfecta paz en medio de la tormenta. Y aunque la mente humana no puede dejar de preocuparse, de pensar, sin embargo, Él dice, no se turbe vuestro corazón. Segundo, dice, creéis en Dios, creed también en mí. Estos señores que le estaban escuchando eran personas muy religiosas. Siempre habían creído en Dios. Sin embargo, ahora el Señor Jesús les dice, pues si ustedes creen en Dios, crean también en mí. Pongan su confianza en mí. Y mi estimado hermano, usted que es de Cristo, sea del país que sea, tenemos que poner nuestra fe y confianza enteramente en el Señor Jesús. Sus palabras son palabras divinas. Sus promesas son inquebrantables. Su consejo es inmejorable. Y aquí viene una promesa. Él dice, en la casa de mi Padre muchas moradas hay. ¿Cuál es la casa de su Padre? Bueno, por supuesto, lo que la Biblia llama en otros lugares el cielo, o lo que San Pablo llama en 2 Corintios capítulo 10 y 12, el tercer cielo, la presencia misma de nuestro Padre Dios. Y el Señor Jesús nos dice aquí, usando una terminología, unos términos que usted y yo podemos comprender, en la casa de mi Padre muchas moradas hay. ¡Qué consuelo grande! Saber que aquellos que ya han muerto en Jesús están en esas moradas, en esas habitaciones que Dios ha preparado. Mi Padre, como muchos ya saben, porque lo he dicho varias veces en nuestros programas, mi Padre está con Cristo hace ya muchos años. Asimismo, mi abuela y otros seres queridos, muy queridos míos, están con Cristo. Un día los vamos a ver allá en el cielo. ¡Qué maravilloso! Jesús nos dice luego, en tercer lugar, si así no fuera, yo os lo hubiera dicho. Voy pues a preparar lugar para vosotros. ¿Qué actividad está desplegando hoy el Señor Jesús en la gloria? Bueno, sin duda que múltiples actividades. Pero Él nos dice en este pasaje, para que nuestra fe y confianza y nuestra mente descansen, que Él nos está preparando un lugar. ¡Qué fantástico ha de ser ese lugar! ¡Qué maravilloso! ¡Qué asombroso! ¡Qué interesante! ¡Qué placer ha de ser ir al lugar que Jesús, nuestro Señor, nos está preparando! Luego nos explica en el versículo 3 aquí de Juan 14, ¿cómo será su venida? Dice, si yo me fuere, y se fue, y os prepararé lugar, y lo está preparando, vendré otra vez. Cristo viene otra vez. Si viene otra vez por mí, Cristo viene otra vez. La Biblia lo dice así. Él viene otra vez. Y luego dice, os tomaré a mí mismo. Por eso se llama el arrebatamiento. Porque entendemos por 1 Tesalonicenses 4 que Cristo va a descender en las nubes con el sonido de la trompeta y nos va a arrebatar, nos va a tomar, nos va a sacar de aquí de la tierra. Y luego termina diciendo, para que donde yo estoy, vosotros también estéis. Vamos a estar con Cristo. Así lo dice Juan 14, 1 al 3. Apréndalo de memoria, adórelo a Jesús y regocíjese en esta hermosa verdad.
3: Damos gracias a Dios por la meditación de su palabra en este día. Recuerde que para estar en contacto con Luis Palau, le puede escribir a la dirección de correo electrónico consejos@luispalau.net. Llegamos así al segmento musical de nuestro programa. Hoy nos acompaña Yailin Cintrón.

0: Así nos acompañó Yailin Cintrón con esta preciosa melodía Abre mis ojos por el segmento musical de nuestro programa Cruzada con Luis Palau. Lamentablemente nuestro tiempo se terminó, nos tenemos que despedir. Recuerde visitarnos en nuestro sitio en internet www.luispalau.net para estar enterado de las últimas novedades de la Asociación Luis Palau. Mi nombre es Jorge Escopazo, fue un placer acompañarle en este día, que Dios le bendiga ricamente.
1: 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Les estaremos esperando muy pronto para el próximo programa Cruzada con Luis Palau. Hasta entonces, recuerden las palabras de nuestro Señor Jesús. Felices los de corazón limpio, pues ellos verán a Dios.
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